0: Clásicos en Aspen 102.3 a las 21, un minuto con Paul McCartney, Hope of Deliverance.
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0: Bienvenido a una nueva hora de clásicos en esta noche. Y la abrimos con Rod Stewart, Downtown Train, en Aspen 102.3.

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0: 102.3, disfrutando buena música en esta noche de jueves, a las 21:31 minutos con Miley Cyrus haciendo Secrets. 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
0: 9 de la noche, 32 minutos, 13 grados, 8 décimas la temperatura ahora en la ciudad de Buenos Aires. El cielo está cubierto. El pronóstico para hoy anticipa cielo nublado para lo que queda del jueves. Mañana viernes también mayormente nublado todo el día. 12 grados de mínima y una máxima de 16.

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0: Clásicos en Aspen 102.3, a las 9 de la noche, 48 minutos, pasaba Peter Schilling, The Different Story.
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Buenos días, ¿cómo les va? ¿Qué tal? Bienvenidos, las 8 de la mañana en punto, en esta ciudad amaneciente. Todavía no estamos con el día declarado, como decimos, si bien a las 0 horas arrancó el nuevo día, hasta que no amanece definitivamente, es como que lo miramos con sospecha al día. Pero bueno, ya está prácticamente el día para ser estrenado y disfrutado. Mucha gente ya en sus lugares, sobre todo los trabajadores del orden público, quienes están en el municipio, en oficinas que pertenecen al Estado provincial, nacional, todos ya encaminados. Con un día muy particular, hoy es viernes. Esto de es viernes y se viene la fiesta, está como apocado por la situación en general que estamos viviendo. La real y la otra, ¿no? Que de tanto repetir, estamos complicados, estamos complicados, estamos complicados, nos convencemos que realmente estamos complicados. Pero bueno, más allá de esa cuestión, que es casi filosófica, han pasado cosas en General Villegas y en las localidades del distrito de las que vamos a estar hablando. Estamos en la víspera de la segunda jornada hípica en General Villegas, que tendrá lugar el próximo fin de semana, el domingo, de eso hablaremos. Ayer hubo un hecho que pudo ser fatal en Santa Eleodora. Afortunadamente pudieron evitar que una persona perdiera la vida. Ya le vamos a contar qué fue lo que sucedió. Bueno, y hay tantas otras cuestiones también de las que vamos a estar hablando. Hoy es estamos en vísperas de la jornada de celiaquía, falta poco. Bueno, y tenemos muchas otras cuestiones para recordarles. Hoy también vamos a hablar de medio ambiente y hoy va a estar con nosotros la gente del Circo Diani en su aspecto muy bien presentado. Buena publicidad, independientemente de la contratación en las radios, recorren con mucho respeto la ciudad. Y otra particularidad, gente con mucha alegría. Bueno, hoy va a haber uno de ellos charlando con nosotros en el transcurso de la mañana para contarnos cómo viene y veremos si dejan alguna entrada o para el fin de semana, qué podemos conseguir para todos ustedes. Son las 8 de la mañana, 2 minutos. En los controles está Cristian Duarte. Mi nombre es Fernando Cicerrelo y le aclaro, lo que he contado es solamente una parte de todo lo que tenemos para el día de hoy. Ya está programado los festejos del Día del Bombero. Bueno, hay cientos de cosas que pasan en esta ciudad, que es una gran usina generadora de información.

0: Hoy es el debut del Circo Diani en General Villegas, un circo absolutamente tradicional que apuesta fuerte a la comicidad, humor sano, humor para la familia. Esto está bueno, siempre nos quejamos o decimos, che, qué poca propuesta que hay, aunque vienen espectáculos, no mucho para los chicos, ¿no? Pero el teatro español está siempre trayendo alguna propuesta diferente. El tema de los chicos, no hay mucha opción. El circo tradicional y con instalaciones como las que se ven a simple vista, valga la redundancia, es muy lindo, cómodo. Bueno, está para disfrutarlo realmente. Bueno, ¿quiere saber más? Entérese.
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Le recordamos, se viene la segunda fecha de Turf en General Villegas. Va a tener lugar el próximo domingo, es decir, pasado mañana, desde tempranito. No hay pronóstico de lluvia, no sé si estará frío o no. Dicen que va a ser un día excepcional para poder disfrutar a pleno de las instalaciones muy lindas que tiene el hipódromo municipal. A pleno, todo ya. Hoy ya empieza a llegar, hay gente que ya viene desde muy lejos al hipódromo local. No sé si han tenido la oportunidad de ver también que hay equinos locales representando a la ciudad también, sobre todo los de Maldonado. Bueno, una gran movida el próximo domingo en General Villegas, en el hipódromo municipal. Desde las 8:30, 9, ya podés ir, y comienzan tempranito las carreras de caballo. Va a ser una jornada excepcional, la segunda del año.

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5: Ya se respira mundial y sobre todo después que Scaloni diera a conocer ayer la lista de convocados. Afuera Mastantuono, que llamó mucho la atención, y Acuña también. Bueno, así es la vida, ¿no? 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

0: Nos informan desde FUVISA que se viene la segunda campaña de vacunación contra la fiebre aftosa. Y preguntábamos por qué tan pronto, una de otra. Claro, en las modificaciones que se hicieron este año, no se vacunó la totalidad de los rodeos para abaratar costos por cuestiones estratégicas y se hace una segunda campaña parcial que será la última de este año. Bueno, da comienzo el lunes 8 de junio, no el lunes próximo, sino el otro que viene. Y se va a extender por 30 días, es decir, que finaliza el 30 de julio. Los animales a vacunar solamente serán terneras y terneros. Y a partir de este año se inmunizan únicamente los terneros con una dosis de refuerzo o sin ninguna dosis. Usted ya sabe que cualquier información que requiera tiene que pasar por FUVISA, cuyas oficinas, en el caso de General Villegas, están en Alberti 526, es la sede de la Sociedad Rural del Partido de General Villegas. Pero tenga en cuenta esto, vacunación contra la fiebre aftosa, la segunda campaña anual, arranca el 8 de junio. Señores, hablando de campo, nos vamos a ir a un tema folclórico, porque recién nos lo acaban de pedir, gente que viaja, que nos escucha y que lo pide de esta manera.
1: Buen día, Fer, ¿cómo estás? ¿Todo bien? Voy viajando desde Villegas a Santa Regina, va, ya llegando a Santa Regina, y se escucha la radio hasta acá. Me faltaría un cachito más. Pasate un tema de Horacio Pueblo Guaraní, si puede ser, que hoy es viernes y el cuerpo lo sabe.

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Hoy que es 29 de mayo, día del bicicletero, es también como todos los 29 día de ñoquis, ¿no? Qué rico, unos buenos ñoquis con esas salsitas que no producen acidez y nada por el estilo. Bueno, 29 de mayo, día del bicicletero, hoy temprano, David del Valle nos lo recordaba. Aprovechamos para saludar también a Franco, que es su hijo, independizado del papá, haciendo un trabajo increíble. Franco es uno de nuestros anunciantes, David, amigo de la casa. Feliz día para ellos, que le hacen todos los días honor a esta noble tarea, que uno tenía la idea de la bicicleta como algo de otro tiempo, ¿no? Ahora hay motitos, hay autos, nos movilizamos más motorizadamente, pero sin embargo la bicicleta se ha vuelto un elemento de culto, es sumamente práctica. Ideal para andar por arriba de la vereda también. Es cómoda en ese sentido. No hay que hacerlo, pero bueno, es bastante cómodo en ese aspecto. Bueno, día del bicicletero hoy, 29 de mayo. Que los cumplan al día bien, que lo transiten bien, cumpliendo con su tarea y demás. Bueno, la jornada rinde homenaje a un ciclista que realizó una hazaña recordada por todos. Y básicamente habla de la importancia de la bicicleta, ¿no? Bueno, la figura recordada por el día del bicicletero es Remigio Saavedra. Fue un ciclista muy destacado que entre sus travesías cuenta con una heroica. A los 70 años hizo el recorrido Mendoza-Buenos Aires en bicicleta con la idea de concientizar sobre el daño que causan los cigarrillos. El hombre, que había nacido en la localidad mendocina de Godoy Cruz, hizo el trayecto en solo 18 horas con 45 minutos. A raíz de esa travesía se celebra el día del bicicletero. Cuenta también la crónica que un tiempo después de la competencia un informe médico se sorprendía de su estado de salud usando las siguientes palabras. Este deportista de 70 años hace plantearle a la ciencia, ¿es un accidente biológico o el resultado de una vida ordenada y plena de actividad física? A lo largo de su vida de deportista ganó más de 300 competencias, además participó en el Mundial de Ruta celebrado en 1933 en Francia y nació en una familia de bajos recursos y después pequeño trabajó. Lo hizo como canillita, lustrabotas y herrero también. A los 14 años este hombre, por quien hoy se celebra el Día del Bicicletero, comenzó a participar en competiciones de ciclismo y el 5 de julio de 1998, falleció a los 86 años. En honor a este señor, recuerdo, Remigio Saavedra, mendocino, hoy es el día del bicicletero.

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1: Estamos en vísperas del mes de junio, mes del Día del Bombero Voluntario y también el día de la fundación del cuartel de General Villegas. Motivo por el cual estamos en línea con Mauro Galaverna, jefe del Cuerpo Activo, para conocer las actividades del próximo 2 de junio. Mauro, buen día, ¿cómo te va?
2: Buenos días, Fernando, para vos y la audiencia.
1: ¿Qué tal? Bien, ¿todo bien? Bueno,
2: todo tranquilo.
1: Preparándose, vemos que están contrarreloj terminando la dársena sobre calle Alberti, entre otras puestas a punto del cuartel.
2: Sí, bueno, no vamos a llegar, obviamente los tiempos se acortaron, viste que los días de llovina, los días de lluvia, y se está haciendo todo con la institución. Entonces lo hacemos en los ratos que el personal tiene libre, después de las 20 horas, algún sábado, y vamos a terminar con eso, y lo que es todo el estacionamiento 45 sobre calle Sarmiento lo vamos a dejar de julio en adelante, porque si no ahora tenemos, bueno, el 2 de junio, el Día del Bombero, y después tenemos el 19, que en realidad lo pasamos para el domingo 21, el aniversario, y va a estar en construcción, y bueno, va a quedar fea la fachada ahí, la gente no va a estar cómoda para ingresar al Zoom, y después cuando hagamos el desfile el 21, no se va a poder colocar el palco como corresponde, bueno, va a generar muchos inconvenientes. Entonces se decidió lo que es todo el estacionamiento 45 sobre calle Sarmiento, postergarlo para después de la fecha, igual que la pintura del cuartel. Tenemos que pintar el cuartel íntegro, algunas empresas ya estamos en la tratativa para que nos donen la pintura, que siempre colaboran con eso, empresas que se dedican a la pintura, obviamente, por intermedio de empresas locales. Pero bueno, estamos con todo, ahí como viste vos, trabajando anoche, eran las 9:00 de la noche, 10, terminando de colocar todo lo que son las baldosas en la vereda, y tratando de dejarlo más lindo posible para ahora el 2 y el 21.
1: Bien, bueno, háblanos del 2, en principio, ¿qué cosas han programado?
2: Básicamente lo de todos los años, el 2 de junio bueno, todo el mundo sabe, o si no, para que sepan, se conmemora el Día del Bombero Voluntario Argentino, ¿no? Que fue la fecha de fundación del primer cuartel de bomberos de la Argentina, que es el de La Boca. Ahí nació el primer cuartel de bomberos de la Argentina, entonces todo el 2 de junio conmemoramos el Día del Bombero Voluntario Argentino. Nosotros 7:30 horas va a haber una formación del personal ahí frente al parque automotor y el toque sirena de un minuto. A las 8 horas formación del personal frente a los mástiles, autoridades que van a estar presentes en el acto. Después en rigor el himno nacional argentino, izamiento de los pabellones, después viene el himno nacional argentino, colocación de ofrenda floral ahí en el monumento al bombero que tenemos nosotros en el cuartel, hecho por un bombero en cuerpo reserva. Minuto de silencio, las palabras alusivas a la fecha y el retiro de las banderas de ceremonia y el retiro de personal, desayuno. Eso. Y a las 11 de la mañana vamos siempre al monolito del cementerio a colocar una ofrenda floral y unas palabras a la fecha. Lo bueno, lo lindo, es que no tenemos que hacer ningún descubrimiento de placa este año. Quiere decir que ningún bombero ha fallecido en el transcurso del año pasado a este año y tampoco el año anterior.
1: Bueno, eso es importante, ¿no? Saludable,
2: sí,
1: además.
2: Sí. Siempre es reconfortante, si no, viste, son momentos tristes, pero es parte de la vida. No hay escapatoria en eso. Ya, viste, vamos, sabemos y bueno, ya lo tenemos asumido, pero es hermoso. Disfrutamos, digamos, el acto es de otra manera cuando no hay descubrimiento de plata. Es otro acto.
1: Bien, bueno,
2: recordatorio, digamos. En ese momento, porque recordar, siempre lo recordamos. Te puedo asegurar, tenemos los cuadros de los bomberos fallecidos ahí en el casino y siempre están presentes. Pero bueno, digamos, el acto formal es ese día.
1: Bueno, interesante, ¿no? Ese dato. Y me adelanto al 21. Va a haber desfile, dijiste.
2: Sí, nosotros tenemos organizado, estamos terminando la organización, un desfile por los 55 años del cuartel. Te digo el cronograma, a las 9 de la mañana va a comenzar la acreditación de los cuarteles que vengan, ahora te comento todos los cuarteles que están convocados, de los cuarteles que asistan, porque bueno, viste que nosotros a todo el mundo le pasa, hay muchos cuarteles que no tienen tanto personal, inclusive Villegas, no somos tantos, y a veces llegada la fecha surge algún inconveniente y bueno, no pueden asistir. 9 horas la acreditación del personal para el desfile, a las 11 horas la presentación de bandera frente al palco de autoridades. El palco va, este desfile se va a hacer sobre calle Sarmiento, el palco va a estar ubicado en el cuartel. Luego del desfile, el almuerzo show en el Zoom del cuartel, y ahí, bueno, en el almuerzo show se van a entregar reconocimientos, ascensos y lo que corresponde al acto protocolar nuestro. Los cuarteles están invitados, bueno, viste que nosotros pertenecemos a la Federación Bonaerense, entonces los cuarteles de la Regional 7, que son 4 más Villegas 5, está invitado Blaquiera, Meguino, América y Pellegrini. Después tenemos invitados a todos los cuarteles del partido Villegas, que pertenecen a la Federación Provincia, pero Banderaló, Piedrita, Bujen, Charlone, Cañada Seca y Santa Leora ya están invitados. Después, los que limitan con nosotros en el partido, como por ejemplo Tres Algarrobo, San Sinena, siempre invitamos a González Moreno, porque hemos estado más de una vez en alguna actuación, o si no, somos de cuando nosotros estábamos en la Federación Provincia, compartíamos reuniones, capacitaciones, y lo extendimos también por el mismo motivo, Tejedor, Curarú, Timote, Colonia Seré y Fortino Lavarría. También invitamos a Rufino. Con Rufino hay una historia, digamos, por ahí ahora no tenemos jurisdicción nada, pero cuando Villegas era el único cuartel, compartíamos jurisdicción con Rufino. Y durante muchos años, te hablo década del 80, principio del 90, siempre después de las fiestas íbamos nosotros y yo venía. Éramos de encontrarnos en reuniones bastante seguido. Entonces el otro día lo llamé al jefe, le dije sí, me dijo que sí, que va a hacer lo posible por estar. Bueno, así que me falta que me confirme, por ejemplo, la Rudé, Intendente Alvear y General Pico.
1: Bueno, va a ser los multitudinario, sin duda, ¿no?
2: Y no vamos a llegar al desfile de los 50 años, porque ahí el desfile de los 50 años, la Federación Bonaerense, todos los años, tiene un desfile federativo donde están convocados todas las instituciones, las 67 instituciones que integran la Federación. Y se hace el segundo sábado posterior al 2 de junio, más o menos, para tener una fecha. Entonces, ese año Villegas los venía pidiendo porque es por sorteo. Pero como cumplíamos 50 años, le pedimos el desfile federativo y nos dieron a nosotros el desfile. Entonces lo organizamos. Igual no vinieron todos porque tuvimos complicaciones, ¿te acordás? Con el gasoil, estábamos saliendo de la pandemia, había escasez de combustible. Bueno, fue toda una historia bastante compleja en su momento. Pero ahí vinieron Mapa y vino Trenkelauken, vinieron de Lincoln, pero fue más grande por los 50 años. Bueno, así que bueno, con el tema del... Sí.
1: No, digo que es muy interesante, no solamente para difundir la actividad bomberil, sino no. muy atractivo comunitariamente, ¿no?
2: También, sí, también están invitadas las banderas de la Policía Comunal, bandera del CPR, Comisaría de la Mujer, y va a ser la primera vez que van a estar los excombatientes Malvinas con nosotros, con la bandera, van a desfilar ellos también.
1: Bien, bueno, muy interesante. ¿Y cuál es el lugar elegido? ¿Frente al cuartel?
2: Frente al cuartel, sí. Pensamos hacerlo sobre Moreno, viste que la plaza, pero después, bueno, ahí en reuniones, lo que tiene haciéndolo frente al cuartel, que estamos a un metro del Zoom, y toda la gente que ya va al almuerzo, a compartir el almuerzo con nosotros, que compra las entradas, no tiene que caminar. Bien. Está ahí, termina el desfile y va al Zoom.
1: Bien, ¿son cuántos años del cuartel?
2: 55 años, el 19 de junio.
1: Bien, ¿y es por este número que se hace semejante movida o no? ¿Es simplemente porque este año se pudo?
2: Muchos cuarteles hacen casi todos los años algún tipo de cena. Nosotros no éramos muy asiduos a hacer eso. Es más, éramos uno de los pocos cuarteles que la cena de aniversario era para los bomberos, todo el grupo bomberil, la familia bomberil, llamémosle, ¿no? Autoridades, bomberos de cuerpo activo, reservas. Y comisión directiva, no hacíamos venta de entradas, pero por ejemplo vos tenés muchos cuarteles, Piedrita por ejemplo, todos los años que el aniversario de ellos hace cena, digamos, hace la cena o el almuerzo, lo que fuese, con venta de entradas al público, y nosotros no, lo hicimos para los 55 años, a los 50 años, perdón, y bueno, dijimos 55 años, vamos a hacer un desfile y vamos a ver si podemos incorporarlo por ahí cada 5 años. Viste, suponete, a los 60 años otra vez el mismo movimiento, a los 65, después, bueno, a los 75 llegó otra fecha, viste, claro. Más representativa, pero hacerlo, hay muchísima gente en la comunidad que les gustan los desfiles, así que fue por eso, nada más, una Bien. Fecha. Tenemos 4 bomberos que estuvieron desde el primer momento, que todavía están con nosotros, que pertenecen al cuerpo activo, así que tenemos que aprovechar a disfrutar con ellos todos los años, ¿no?
1: Claro, ¿recordás quiénes son?
2: Sí, Hugo Moreno, todo el mundo conoce, comandante en cuerpo de reserva Hugo Moreno. Después tenemos al subcomandante Jorge Roesler, en cuerpo de reserva también, el oficial ayudante Horacio Mateo y el suboficial principal José Luis Labarta, el Lungo.
1: Bien, bueno.
2: Todos lo conocen como el Lungo, porque José Luis por ahí no lo conocen.
1: Bueno, Hugo es el creador del escudo de bomberos, además, Hugo Moreno.
2: Claro, Hugo, sí, sí señor, en un concurso, él presentó más de uno, presentó tres o cuatro, no me acuerdo la cantidad en este momento, con seudónimos había que hacerlo, y el concurso en el, fue en el Museo de Bellas Artes, si mal no recuerdo. Hubo algunas autoridades presentes, no de Villegas, no me acuerdo bien quiénes estaban, que eligieron el escudo. Y bueno, ganador fue el escudo de Hugo Moreno. Excelente. Así que tenemos un... Y fue el primer jefe del cuartel, fue José Lozoiro, y el jefe que le siguió fue Hugo Moreno. Después vino Horacio Cristians.
1: Claro. Bueno, va a ser una... Además de importante, la fecha emotiva, sin dudas.
2: Sí, va a ser muy lindo. Siempre hay reconocimientos para estas fechas, viste, que son emotivos. Es lindo los reconocimientos, hay que darlos en vida. Viste, después la familia lo recibe, pero la idea es que lo reciba cada uno de los miembros que se lo merece a lo largo de la trayectoria del cuartel en vida.
1: Sin duda.
2: Y que lo disfrute todo. Y porque después, sí, no está mal el reconocimiento, pero ya está, ya fue, ¿viste? Sí. Lo importante es que lo vean, que lo disfrutemos todo. Y bueno, tenemos el sábado 20 de junio, el Día de la Bandera a la noche, en el Cine Teatro Español, el Circo Marisco, el show humorístico, ya están las entradas a la venta. Son pocas entradas, no son muchas, son 600 entradas nada más, ya estamos vendiendo bastante bien, y el Circo Marisco, un grupo humorístico, por ahí no es muy conocido a lo mejor acá, pero bueno, es argentino, es un humorista callejeros, estuvieron en Italia, estuvieron en Chile y anduvieron, viste que nosotros, el público chileno, es bastante exigente, ¿no?
1: Sí.
2: Y estuvieron ahí en un concurso y salieron, ganaron el concurso en Chile también, viste. Es un grupo muy bueno, de falta que lo conozcamos más, pero es muy muy muy buen grupo humorístico, sano para toda la familia, ¿no?
1: Bueno,
2: hablaremos para que puedan ir.
1: Además, Bomberos ha incursionado en algo nuevo, que es traer espectáculos.
2: En realidad no, porque nosotros fuimos los primeros en traer, pues, cuando la época del 80 trajimos a la Mona Jiménez, cuando la Mona Jiménez estaba en pleno auge, trajimos a la Mona Jiménez. Ajá. Después la Mona Jiménez trajeron a Sebastián, después trajeron a Conejito Alejandro. Siempre fuimos detrás. Después nos quedamos medio en stand-by.
1: Bien.
2: Durante mucho tiempo, por distintos motivos, pero en el año 89, cuando trajimos a la Mona Jiménez, la institución trajo, fue un éxito. No sabés lo que fue eso. En el Prado Español, sí, se vendió todo. La verdad que nos fue muy, pero muy bien. Siempre nos va bien porque la gente nos acompaña, ¿viste? Después trajeron, yo no me acuerdo si a Sebastián, a los galpones que eran ahí, viste, del Molino. Ahí trajeron a Sebastián, pero anterior a eso habían traído, cuando se empezó a iniciar el cuartel, traían grupos de la época que eran, digamos, que estaban en auge, los traían para recaudar dinero y así, viste, se juntaba para terminar el cuartel.
1: Bien, bueno,
2: pero no.
1: Es volver a los orígenes, si se quiere.
2: Y sí, nosotros necesitamos recaudar dinero siempre, y no solamente salir, digamos, con la rifa, o salir con los socios, o como se hizo este año una campaña para comprar, sino necesitamos que recaudar dinero brindándole un espectáculo a la gente, digamos. El año pasado se hizo lo del elemento folclórico en el cuartel, nos fue bien, este año seguramente se va a repetir, queremos tratar de instalar un evento que digan, no sé, en agosto viene la peña de bomberos. Entonces, viste que se va haciendo historia con eso, entonces todos los años la gente ya viene agosto la peña de bomberos, yo no me creo que fue en octubre, entonces ya tenemos una fecha y tenemos un show armado, digamos, un espectáculo armado.
1: Bien, bueno, interesante darle esa vuelta de rosca a la institución, y en el medio la maratón también de bomberos.
2: La maratón el domingo 7. Sí, también, ahí hay una, este año van a hacer una mini maratón, como lo llaman, nenes de primaria, de 3-4 años que quieran, forma simbólica, correr los 100 metros del cuartel y después le dan una medalla cuando llega a los chicos. Nos preguntan algunos si habíamos hecho remera. Lo que pasa es que es gratuito. Si nosotros hacemos remera para los chicos, ya tenemos que cobrar la inscripción. Y el tema es que no, la inscripción, aunque sea el valor de la remera, ¿y cómo hacemos cuando está lleno la remera? ¿Viste?
1: Claro.
2: No, ¿cómo haces? Va ahí un nene de 3 años, van 3 de 3 y 7 días de remera, después van de 5, de 11, ¿viste? Era imposible de controlarlo. Si no, había que hacer un mes antes una inscripción, verlos. No se podía. Y para no quedar mal con nadie, porque si no, unos se van a llevar remera, otros no se van a llevar porque no les andaba, se decidió que no. Gratuito, corren, se llevan una medalla, recuerdo, los nenes, los chicos, y ahí termina la jornada de la mini maratón. Bueno. Y comparten un momento con nosotros, ¿no? Lo importante también es que compartan un momento con bomberos.
1: Sin duda. Bueno, mucha actividad para este mes de junio, como viene siendo.
2: Sí, como siempre, y encima tenemos muchas capacitaciones también, porque nosotros teníamos abril, marzo y abril capacitación. A lo largo del año tenemos capacitaciones, no las instituciones, las federativas. Resulta que, bueno, viste que es vox populi, que no se han cobrado los subsidios, el gobierno no ha pagado el subsidio. Entonces, no me quiero meter en este tema, el subsidio de política, nada, pero ¿por qué se atrasaron? Porque las federaciones, como todos, tienen que sacar instructores. Para movilizar instructores necesitan viáticos, necesitan hoteles, necesitan camionetas, movimiento de vehículos. Entonces, lo que hacemos todos, vamos guardando el dinero. ¿Me entendés? Entonces, se retrasaron todas la parte, ¿cómo es? Todo lo que sean las capacitaciones federativas. Y bueno, ahora arrancaron. Entonces tenemos este fin de semana una capacitación federativa en Villegas. Después tenemos, bueno, otras capacitaciones más que se están haciendo con Policía Federal, porque hay, por ejemplo, algunas materias, llamarle como prevención de riesgo de material radiológico y todo lo demás, eso lo dicta Policía Federal por intermedio de la Federación. Entonces, esas capacitaciones son algunos días en horarios especiales, por ejemplo, por ahí de 11 de la mañana a 1 de la tarde virtual, y lo tiene que hacer, alguien lo tiene que hacer, y después tenemos socorrismo, que ir a Pellegrini a rendir socorrismo un domingo, viste que es el domingo anterior al aniversario nuestro, y bueno, se junta todo. Junio para nosotros es terrible las actividades que tenemos, bueno, terrible.
1: Excelente, también porque es la manera de continuar presentes en la comunidad, independientemente de que lo hacen cuando hay algún siniestro o algo, ¿no?
2: Sí, correcto, sí. Lo que pasa es que no te dan los tiempos, llega un momento que te van quedando cosas que querés hacer y las vas postergando y se pasa el tiempo. Viste que el tiempo se pasa volando, Fernando.
1: Sin duda.
2: Y ya estamos en junio, ya estamos mitad de año. Nosotros empezamos, está bien, empezamos en febrero con el estacionamiento a 45, tenés que esperar que fraude, tenés que esto, que el otro, una lluvia, no, el personal no está dispuesto a lo mejor todos los sábados para ir a trabajar, pero bueno, lo importante es que lo que se hace todo ahorrando dinero, todo. No solamente eso, se ahorran dinero, ahí están los chicos con el mantenimiento de las unidades, el personal. Yo no sé, este año, en lo que va el año, se debe haber ahorrado en mano de obra entre mantenimiento de unidades y todo alrededor de 10 millones de pesos. Lo que va el año entre la mano de obra de albañilería, la mano de obra de los que están en ropería, la secretaria que no se, digamos, Mariquena, la secretaria de comisión directiva, porque si no hay una persona que trabaje 8 horas por día, los papeles no los podés llevar adelante. Es terrible la burocracia que tiene bombero. Pero toda la parte del cuerpo activo tiene mucha burocracia y eso no hay una secretaria, lo hace personal del cuerpo activo también, ¿viste? Entonces tenés ropería que hace algunos arreglos en la ropa y mantiene todo eso. Tener equipos materiales que se encargan de todo el equipamiento del cuartel y todos los materiales que estén en condiciones, reparaciones mínimas que las podemos hacer, las hacemos nosotros. Automotores, no sé, se han hecho los servicios a todos los camiones, a las cajas automáticas, se han reparado diferenciales, ahora están sacando todas las llantas y las llevamos a desarmar a la de Gomería Alviero, ahí a Sergio en la ruta, que lo hace gratuito, siempre, Alviero, Sergio Alviero y... como esto lo que sería Gomería Alviero en la ruta, nos han hecho todos los trabajos gratis, nos desarman las ruedas, las llevamos a arenar, las traemos pintadas, ellos nos arman las cubiertas, nosotros les limpiamos las masas, los camiones, pintan, viste, es todo un trabajo continuo durante todo el año, viste, todo el año ahora están cambiando amortiguadores, después, y bueno, todo eso es ahorro de mano de obra.
1: Bueno,
2: todo
1: excelente.
2: Ese ahorro lo podemos volcar comprando equipamiento, viste. comprando herramientas, porque la mano de obra la hacemos, pero necesitamos herramientas para hacerla, entonces se va invirtiendo en herramientas.
1: Bien, bueno, excelente, también, y se van aprendiendo oficios, de paso.
2: Y sí, hay chicos que no sabían una cosa, ayudan y van aprendiendo, ¿viste? Y entre todos, entre los 34 y la comisión directiva, vamos llevando adelante esto, pues si tenemos que pagar todo lo que necesitamos hacer y no podríamos comprar nada, porque se nos iría todo en terceros, en trabajo de terceros, y no porque no nos hagan precio en Villegas, lo que pasa es que también tiene otro sabor hacerlo nosotros, ¿viste? Y te cuesta, entonces siempre cuidas más las cosas. Y un sentido de pertenencia también, te pones un poquito la camiseta, ¿viste? Y sí, bueno, esto lo hago, esto es mío, esto lo cuido, ¿viste?
1: Sin duda.
2: Y también va por ese lado.
1: Es un panorama de cómo está el cuartel. Cierro con esto, estamos hablando con Mauro Galaverna. Nos escribe Raúl Muñoz, un oyente. Él, sacando sus propias cuentas, dice: creo que soy uno de los primeros socios. En el 78 saqué una Europa, que debe ser un Fiat Europa, en la rifa, y la sigue comprando.
2: Así sí, que la rifa va el año 40, la rifa, claro. Si no me equivoco. Creo que el año, la edición número 40. Hubo Fiat Europa, hubo Renault 12, de todo, en el camino de la rifa, de toda clase de vehículos. Cuando la hiperinflación, allá por el año, fines de la década del 80, uno de los autos que se compraba con la inflación que había era un Renault 12 que lo usaban para taxi. No traía cenicero, no traía manijas para cerrar la puerta. Vos no sabés lo que eran esos autos. Era lo que se podía comprar en el momento y era lo que se rifaba. Y era un auto básico, básico, básico. Pero bueno, la rifa siempre se vendió. Sí, la rifa siempre, siempre se vendió. La gente, la comunidad de Villegas y los que no son de Villegas, porque hay gente que no es de Villegas que compra la rifa para colaborar, siempre. La rifa ya está vendida, tenemos una lista de espera de gente que quiere comprar la rifa. Gracias a Dios, en eso no tenemos nada para decir.
1: Bueno, excelente. La verdad que es interesante oír, además, y poder conocer los detalles como lo acabas de comentar. Mauro, te agradecemos muchísimo y ya estaremos contactados nuevamente en cualquier momento.
2: Dale, Fernando, ningún problema. Dale.
1: Bueno, muchas gracias, otra vez.
2: No, ni porque a vos por difundir la tarea de bomberos.
1: Por favor, un gusto, como siempre. Hasta luego.
2: Hasta luego, Fernando.
1: Mauro Galaverna es el jefe del cuerpo activo de bomberos voluntarios, brindándonos un acabado detalle de todas las actividades, muchísimas, que tiene bomberos para estos días, para este día. Bueno, a prepararse. 21 de junio, dijo el desfile, a prepararse, es muy lindo, muy colorido, y todo lo que viene. El próximo martes, el 2, ya oyó también la actividad.
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0: Se viene, falta poquito para el 13 de junio, el espectáculo, la presentación del imitador Iván Ramírez. Recordá que el Club Atlético de Ameguino es el que lo organiza. Está muy bueno esto que están haciendo los bomberos, trayendo de pronto un espectáculo, el Club Atlético lo mismo, como ir recaudando al devolverle a la gente. Lo del imitador. Ayer a última hora estuve con alguien que me decía, che, es muy bueno ese chico, lo busqué, lo googleé. Dice, no sabía que era ese el que viene a Meguino. ¿Viste? Cuento algo, cuando hablé con Amilcar, el que es uno de los integrantes de la comisión del Club Atlético a Meguino, que me dijo, mirá, queremos a través de Distrito Interior, la radio, etcétera, dar a conocer este desembarco. Le decía, pero este chico es muy bueno, lo veo mucho en redes sociales. Sí, viene creciendo. Es más, de acá a un tiempo va a ser imposible contratarlo por la demanda que va a tener y supongo que los costos también van a cambiar. Bueno, ahora con entradas, 25.000 pesos la butaca en el Salón Cultural de Ameguino y 20.000 pesos la silla. Está muy bueno para disfrutarlo, muy bueno realmente. El 13 de junio, ¿tenemos algún fragmento de imitación de Iván Ramírez? Estas son algunas, tiene un montón y te hace morir de risa.
1: A ver, arco político, todo, no, claro, pollo. Hablamos de Milei, sí, hablamos de Massa. Sí. Mauricio Macri.
2: Bueno, es una maravilla lo que está pasando con Milei. Yo lo dije, así como construimos todo lo de la gestión de Boca, estamos construyendo el país, y estamos mirando para adelante, y si seguimos mirando para adelante con esta lluvia, y si estamos haciendo el gobierno, ¡no se inunda más! ¡Carajo!
3: Te apate con la cara, viste que parece que le da el sol todo el tiempo. La cara es eso.
4: Che, yo no sé, no sé la pregunta, viste, pero decían que Cristina no volvía más, pero está Cristina.
5: Yo le digo, buenas tardes a todos, a todas, ¿cómo andan? Quiero decirles que me pueden dar con todo en las redes sociales, me pueden apuntar, me pueden seguir, pero este peluquita me parece que se está equivocando y por eso digo, yo voy a volver y vamos a volver todos juntos. Muchas gracias.
0: 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Tiene que buscarlo en redes y saber de qué se trata. 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

0: Muchas novedades. Se viene con todo Valentino Merlo. Muchas entradas se están vendiendo para General Villegas. Y hay una. Hay una especie de. No es discusión, pero interesante lo que se plantea. Porque muchos dicen, che, Valentino Merlo al teatro. Sí. Se disfruta de otra manera un recital. Porque uno cree que. Bueno, la música de Valentino Merlo no da para el pogo. Tiene un tema muy lindo Valentino Merlo. Acaba de sacar uno con el Adelio Valdés, ¿no? El tema solo de Cristian Castro es buenísimo, pero el nuevo que tiene con Adelio Valdés está genial. Ahora lo vamos a escuchar. Bueno, y pronto vamos a estar charlando con Valentino Merlo. Lo vamos a charlar un poco. Y quiero contarles algo. A propósito, este es el tema que tiene con Adelio, escuchá. Pare la música, pare la música. Si lo dejamos para después, ¿te parece? Y le recordamos a la gente cuando viene Valentino Merlo, ¿dónde podés, a través de qué plataforma conseguir las entradas? Porque actúa en el mes de junio en el Cine Teatro Español.
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0: La semana que viene vamos a estar charlando con Valentino, que además es re amigo de Adriel Romo, el cantante de... mirá, se me acaba de ir de la cabeza la banda local, de los muchachos que la vienen rompiendo. Bueno, se me fue, ¿qué pasa? El alemán viene con todo, me dijo una oyente esta semana y es verdad. No, se me fue el grupo que canta Adriel Romo. El grupo local. Cristian, vos sos más joven que yo, te tenés que acordar. Me dejás Pampa y la Vía. Bueno, ya va a haber algún oyente que se acuerde. Me resisto a poner a Adriel Romo cantante qué grupo en Google porque no quiero. No, ya lo voy a recordar. Es el grupo local que la rompe en todos lados. Bueno, Valentino es muy amigo de Adriel y lo invita a cantar siempre. Y además le jerarquiza el villeguense. Cumbia a fondo. Ahí está. Bueno, excelente. Muchas gracias a la gente que está al toque. Me sonaba cumbia a fondo, pero como si fuese un poco de ruido. Pero tan cabeza dura puedo ser, tremendo. ¿Tenemos algo de cumbia a fondo para subsanar esta cuestión?

0: Este es Adriel Romo. No sé si él es amigo de Valentino o Valentino amigo de él. ¿Qué pregunta sonsa, ¿no? Bueno, muy bien. Valentino Merlo, la semana que viene, dentro de muy poquitos días, en General Vicias. Vayan comprando las entradas para disfrutar. Y le aseguro que se van a sorprender sentados en la butaca, en el cine, viendo el show. Es otra cosa. Hágame caso. Tendría que venir aire, traer aire a Villegas, algún grupo musical, bueno, Destino San Javier, al teatro. Y dicen que viene muy bien. El cine español se abrió a dos empresarios. Uno que es el que viene trayendo habitualmente y este que está incursionando ahora, que evidentemente viene con otra cabecita y se nota otra impronta, otra avanzada, insisto. Uno dice, Valentino Merlo al teatro. Sí, Valentino Merlo al teatro, ¿eh? Excelente. Bueno, a propósito de espectáculos, acaban de llegar dos de los integrantes del Circo Diani, del que hemos venido hablando en el día de hoy. Hoy escuchábamos algo respecto al tema humor, lo exigente que son los chilenos con el humor. No saben lo que se ríen los chilenos con estos payasos, así que imagínense si no son buenos. En un ratito charlamos con ellos. Hoy debuta el Circo Diani y me quiero sacar la duda de respecto a niños gratis. Entiendo que es un niño acompañado de un mayor, va a pagar el mayor y el niño va a pasar gratis para disfrutar del circo. Es comicidad buena, pura y abundante. Señores, 9:22, cierro con dos comentarios este momento. Los mendocinos estuvieron participando de una jornada internacional en Mendoza respecto a viveros, a cuestiones botánicas, y con esas novedades están llegando en la noche de hoy. Por eso el fin de semana va a ser excepcional en los mendocinos, en Vieites y Pringles. 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

0: Lo habíamos comentado en el día de hoy. Hoy es el debut del Circo Diani, que está por primera vez en General Villegas. Decíamos lo interesante de no solamente porque necesitamos reírnos, sino porque la risa es salud, realmente. Y están con nosotros Gatito, que es uno de los... ¿Tony o payaso se dice? ¿Cómo te va? Buen día.
1: Ahora te explico. Buenos días para toda la gente linda, hermosa que está del otro lado. Soy el payaso Gatito del fabuloso Circo Diani. Estamos junto a Daniel Molina, el director general del circo. Contentísimo de estar en la radio, contentísimo de estar en la FM. Y bueno, nada, decir que hoy es el gran debut a las 20 horas. Estamos solamente por 3 días en la hermosa ciudad de Villegas. Hoy, viernes a las 20 horas, gran debut, niños gratis. Niños gratis acompañados por un mayor que paga entrada. Paga el mayor la entrada y entra un niño gratis por cada mayor. Hoy a las 20 horas y sábado y domingo, los últimos días del circo, lo hace con 2 funciones, a las 17 y 20 horas. Y ahora te explico el tema de Tony Payaso.
0: Bien.
1: Clown, Tony Payaso. Clown es el de la cara blanca.

0: el que dirige a los demás.
1: Marcel Marceau.
0: Exactamente. Bien. Es el clown. El Tony, bien lo dijiste tú, es el que sale a tonear. ¿Qué es lo que es salir a tonear? Es como en Europa se dice el soiré. Aquel que dice, ¡ah, ya está el trapecista! Y se sube y primero hace puras macanas arriba del trapecio y termina siendo mejor que el trapecista. El Tony Soiré, el Tony, es el que se mete en todos los números y lo hace de manera excepcional. En el mundo hay muy pocos. El ya fallecido Popov de la Unión Soviética, del Circo de Moscú. Y en América tenemos el gran Belonok, que es un payaso que se sube a todos los aparatos del circo. Hace péndulo, globo de la muerte, trapecios volantes, doma, animales, hace de todo. Y ese es el gran Tony, digamos. Después está el payaso, que vendría a ser yo, que el payaso es el que hace chistes, se cae, hace torpezas, de repente toca algunos instrumentos, hace acrobacia, también es, tiene que ser completito. El payaso, ya de por sí, el payaso de circo tiene que ser completo, hacer alguna acrobacia, tocar algún instrumento, salir al suple y zapla, que cuando pasa algo dentro del espectáculo, el primero que sale es el payaso, es claro. El comodín, porque cuando tú dices circo, lo primero que se te viene a la mente es el payaso, es la bandera, la patria potestad del circo, es un payaso. Entonces el payaso tiene que ser limpio en el sistema de cuanto hacer reír al público, con un humor limpio, sano, blanco, donde se rían de cosas sanas, porque el payaso es un niño sin inocencia. Jamás el payaso puede ser vivo, vivaracho, pícaro o chistes doble sentido. Eso el formato que tenemos nosotros, la formación profesional que tenemos nosotros, vamos en contra de eso. Pues el humor doble sentido picaresco lo encuentras en el teatro de revista. En el circo es diferente. Claro. El payaso es inocencia, como te digo.
1: ¿Por tu acento chileno?
0: Sí. Sí, sí, sí.
1: Ojo con los chistes de fútbol, hoy especialmente.
0: Sí, sí. Hoy toca.
1: No, digo, ojo, porque ayer...
2: No, no es muy futbolero.
0: No soy muy futbolero.
1: Por eso. Ayer un equipo argentino perdió con un chileno, quedó fuera, ¿sí?, de la Copa. Claro, por eso te decía.
0: No, ni idea. Yo no
1: soy futbolero. No, estás rumbeado, entonces, que no digas nada.
0: No soy futbolero. Amo el fútbol, pero lo he dejado de mirar hace muchos años porque... No me convence el fútbol.
1: Está bueno. Sí, a mucha gente le ha pasado naturalmente.
0: Obvio, cuando llega el Mundial, por supuesto, cuando llega el Mundial es el Mundial. Como tengo la mitad de mi vida acá en la Argentina, porque mi señora es argentina, mis hijas son argentinas, uno siempre se hincha para la Argentina. El Mundial es muy especial, es especial. Pero como que se ha manchado todo, como hacía Maradona, la pelota no se mancha, pero en realidad sí, se ha manchado todo. Entonces como que los mismos campeonatos nacionales, ya sean Chile, ya sean el Perú, ya sean Argentina, son raros, tenés que mirar con lupa. Entonces eso es lo que por ahí termina... Mirá, le ha agarrado más sabor al rugby. He mirado mucho a los Pumas, porque me parece más... transparentico. Fuimos al mismo tiempo los dos. Pero no lo desviamos del tema.
1: No, chicos, ni hablar.
0: Hoy es el gran debut a las 20 horas de este fabuloso circo de aire que está por primera vez aquí en la hermosa ciudad de Villegas. Te vas a encontrar con trapecistas, malabaristas, contorsionistas, equilibristas, cama elástica, los gauchos del malambo, fuerza capilar, una chica que se cuelga de los pelos impresionante, un número clásico que se había perdido, hoy lo rescatamos. Vas a encontrar al gorila King Kong en vivo para todos los chicos, el gorila gigante en el escenario, no sabes qué lindo que es, con una puesta en escena alusión a la película. Y luego vas a ver para el mundo infantil un cuadro hermoso divino de las guerreras K-pop. Esto es especial para el mundo infantil, pero no los apoyamos solamente en eso. Hay miles de números, mira, es una hora 40 de números. A ver, algunos números quedan afuera, tenemos que ir rotando porque son muchos los artistas. Muchos artistas en escena, muy jóvenes ellos. Un espectáculo bonito, hermoso, divino para toda la familia que está por primera vez aquí en la hermosa ciudad de Villegas.
1: Bueno, lo acompaña...
2: La ley, Daniel.
1: Bien, bueno, le cuento a la gente, no es porque seamos interesados, pero ha llegado con un talonario de entradas.
2: ¿Cómo te va? Buen día. Todo bien. Traje entradita. Te voy a dejar 5 entradas para todos los oyentes.
0: Muy bien.
1: Impresionante.
2: Estas entraditas son para niños, únicamente para la función de esta noche. Así que bueno, los que quieran participar y se comunican con vos y vos les regalan las entradas, así que...
1: Bueno, tenemos el poder del sorteo.
0: El poder del sorteo es tuyo.
1: Sí, bueno, lo charlábamos fuera de aire y le preguntaba algo, ¿hablamos del tema? Sí, por supuesto, el valor de las entradas está muy accesible.
2: Sí, para hoy, como decía Gatito, tenemos la promoción de que sacando el mayor una entrada, el niño entra gratis. Esa entrada
1: para... Bueno, si va papá o mamá con 2 hijos, uno entra gratis.
2: Claro, correcto. O sea... Si sí. Sacan, papá y mamá sacan 2 entradas y son 2,
1: Los niños gratis.
2: En los niños gratis, exactamente. Es hermoso, un mayor por un niño.
0: Es hermosa esa promoción que hace el Circo Diani, porque siempre, en toda la ciudad donde estamos, la noche del debut, y no solamente la noche del debut, sino que sábado y domingo también, pero la noche del debut, al ser niños gratis, esta promoción divina, el circo explota, chicos, explota. Así que atención papá, atención mamá, atención abuelito, vayan ya a sacar su entrada, porque después evitamos las colas de última hora, aglomeraciones de último momento, porque el debut, siempre los debuts del Circo Dan explotan por esta hermosa promoción que me encanta. Chicos gratis, acompañado por un mayor que paga entrada. Paga el mayor, entra un chico gratis, ya tenés que ir a las boleterías. La boletería del circo está habilitada a partir de las 10 de la mañana hasta la 1 del mediodía y a las...
2: De 17 horas en adelante.
1: Bien, bueno, excelente.
2: Y después para el fin de semana tenés entradas a partir de 10.000 pesos, así que es accesible para todos los bolsillos. Tenemos diferentes entradas, diferentes ubicaciones, así que...
1: Bueno, ¿cuál es, justamente nos están preguntando cuál es el costo de las entradas?
2: Sí, tenés 10.000 pesos el niño en cualquier ubicación. Si vos querés sentarte en palco y sacar la máscara, el mayor, el niño paga solo 10.000 y se sienta donde vos quieras.
1: Bien.
2: Así que tenés precios en platea, en preferencia, en palco, pero a partir de 10.000 pesos en adelante ya tenés diferentes ubicaciones.
0: Sí. Bueno, aparte las instalaciones son muy cómodas, la carpa turbo calefaccionada para que todo el mundo pueda ir tranquilo. Estamos acá nomás en el acceso a la ciudad, al lado de la escuela técnica. Estamos por 3 días nada más. Hoy es el gran debut del circo a las 20 horas. Hacemos hincapié en esto porque tenemos tenemos compromiso con Rufino, creo, ¿no?
2: Sí.
0: Con Rufino tenemos compromiso, así que los quedamos estos 3 únicos días. Hoy viernes a las 20 horas, sábado y domingo 2 funciones, que son los 2 últimos días, lo hacemos con 2 funciones, a las 17 y 20 horas, así que no se pierdan este gran espectáculo hermoso, más de 20 artistas en escena, mucha juventud, la mayoría de los artistas que trabajan en el circo estuvimos el año pasado en el Gran Festival Internacional del Circo en la República Argentina, en Buenos Aires, así que estuvo hermoso, hay números muy buenos como la familia Mitrovich, como los Gauchos del Malambo, Fuerza Capilar, Cama Elástica, Malabares, número de monociclos, contorsiones, trapecistas. Mira, estoy haciendo memoria de lo que hay y no quiero spoilear, pero hay muchos números, muchos artistas jóvenes ellos. Con nosotros, por ejemplo, te vas a encontrar con 3 payasos, que es mi padre, yo y mi hija, que ahora está en el colegio, está estudiando. A nosotros lo vas a hacer ver acrobacia, tocar instrumento, trompeta, saxofón, teclado. La pasamos muy bien, hacemos música un poco en serio, un poco en broma. Interactuamos con el público, la pasamos muy bien. Es un lindo circo familiar, hermoso, divino, muy acogedor el circo, muy lindo, y turbo calefaccionado, que es importante porque sabemos que de repente baja las temperaturas, así que tranquilos, que la carpa está calefaccionada. Como te decía recién, estamos en el acceso de entrada a la ciudad al lado de la escuela técnica.
1: Bien, bueno, ¿a partir de qué hora entonces? Recuérdenos.
2: Las boleterías están habilitadas a partir de las 10 de la mañana hasta las 13 horas y por la tarde a partir de las 17 horas en adelante.
0: Claro.
2: Ya está habilitada la boletería.
0: También lo pueden hacer online, ¿verdad?
2: Sí, podés comprar las entradas a través de entradaweb.com o ingresar a nuestro Instagram, circo-diani. 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
1: Bien, Diani es DH, ¿no?
2: DIHA. Diani, sí. Y muchos preguntaban por qué la hacemos a las 20 horas a la función, que es muy temprano. Es justamente por el frío. Claro. Porque si no, la veníamos haciendo a las 9 de la noche. Fue tan drástico el cambio de clima. Exacto. Que decidimos adelantarla una horita más a la función porque terminaba a las 11 y ya estaba demasiado frío.
1: Claro, ¿y qué horarios los fines de semana, el fin de semana?
2: A las 17 y a las 20 horas. 2 funciones, sábado y domingo. 5 de la tarde, 8 de la noche.
1: Bien, bueno, excelente. Accesible, cómodo, sí. Y otra vinieron a una ciudad que gusta del circo,
0: sí.
1: A un lugar que hace mucho tiempo no venía un circo.
0: Nos han dicho que Villegas gusta mucho de lo que es el espectáculo circense, sí, que le encanta el circo. Entonces, para todas esas personas cirqueras, le decimos nosotros, a esas personas que les gusta el circo, que les gusta ir al espectáculo, bueno, es un espectáculo pensado para toda la familia, para la juventud también, porque hay un cuerpo de baile muy joven y muy actual. Entonces, es un espectáculo para toda la familia, para todas las edades. Cuidamos mucho lo que es los niños, cuidamos mucho lo que es la comicidad totalmente sana y divertida para la familia, para los niños por sobre todo. Cuidamos mucho la salud de los niños también, como decía Daniel, pensando hacer espectáculos más tempranos para que el público cuando salga, porque el golpe cuando estás calentito dentro del circo y sales afuera es tremendo el frío afuera. Entonces eso hace que por ahí los niñitos se enfermen. Entonces nosotros hacemos tempranito. 8 de la noche tenemos tolerancia, por supuesto. Si vemos que hay una cola, como siempre pasa, siempre sucede, que la cola es inmensa, nosotros esperamos que el público entra a la sala para arrancar el espectáculo. Hay un par de minutos de tolerancia, siempre los vamos fijando para que todo el mundo pueda ver el espectáculo desde el principio, ¿verdad? Pero cuidamos mucho lo que es ese tema. Entonces, por eso que la función es a las 20 horas, 8 de la noche, y sábado y domingo a las 5 de la tarde. Es hermosa, me encanta la función de las 5 de la tarde. Mucha familia, mucho abuelito, mucha abuelita, mucho tío ahí con los sobrinos, me encanta esa función. A las 5 de la tarde y luego a las 8 de la noche. Ya cuando empieza el verano ya hacemos más tarde. Pero estos horarios son para cuidar justamente a los chicos, a los abuelos, que cuando termina el espectáculo salen calentitos del circo y afuera un frío tremendo. A no olvidarse, chicos, solamente 3 días nada más el circo Diani por aquí, por esta hermosa ciudad, ya que nos espera Rufino, que la próxima plaza. Así que hoy es el gran debut a las 20 horas, sábado y domingo 17, 20 horas. Los chicos entran gratis, vamos a hacer hincapié en esto porque me encanta. Porque,
2: únicamente para hoy, esta promoción es
0: únicamente para hoy, chicos, aprovecharlas, papá, mamá, abuelito, aprovechar que los chicos entran gratis hoy acompañados por el mayor que paga la entrada. Las boleterías ya están habilitadas en el circo, lo puedes hacer online. Aprovechen y aprovechen de sacar la hora porque después se forma una cola tremenda, chicos. Yo sé lo que les digo, es impresionante cada debut, me encanta. Así que para evitar aglomeraciones de último momento, vayan y saquen su entradita. Estamos en el acceso de la ciudad al ladito de la Escuela Técnica.
1: Muchas gracias por la visita, gracias por las entradas. En un ratito te contamos, va a ser simple, a quien tenga los dedos más rápidos para enviar WhatsApp,
0: las manos mágicas.
1: Va a estar participando. Gracias a los dos,
2: gracias por
1: la visita y buena estadía en General Villegas.
0: Muchísimas gracias, muy amable.
1: Bien, que sigan muy bien. Okay. Gatito y Daniel, uno de los Tony, de los payasos, del circo Diani, que hoy a las 20 horas, pegado a la Escuela Técnica, hace su debut y está únicamente por 3 días en la ciudad.
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Señoras y señores, tenemos las entradas para el Circo Diani. Ya comenzaron a llegar los mensajes. Mire, dos mensajes al toque y quedan tres entraditas más. Lo único que le vamos a pedir que vengan a retirarlas a la radio ahora. Mamá, papá, que han escrito. Buen día, dice, quiero una entrada, número de teléfono, Josefina, número terminado en 4948, si podés venir a la radio, uno de los de las entradas ya es para vos. También nos acaba de escribir Cintia, Fermín, me dice, yo quiero para Fermín, que es mi hijo, también Fermín tiene su entrada. Acaba de llegar el tercer mensaje, y esto se termina, señores. Dice, quiero una entrada, Dayana. Bueno, no sé si Dayana es quien escribe, o Dayana es el nombre de la niñita que irá al circo. Dayana, el número termina en 4047. Acaba de llegar el último mensaje, y esto se termina. Bien, Emilia. Bueno, listo. Señores, no hay más tiempo para las entradas. Tenemos la música de las K-pop de fondo para inspirarnos. La mamá se llama Dayana y el hijo Joaquín. Bueno, esto es para Joaquín, entonces la entrada. Emiliano, sí, llegaste, Emiliano, también a la entrada, como no. Lo único que le pedimos es que vengan a la radio a retirarla, ¿sí? Porque después se nos va a complicar la entrega, ¿sí? Ya hay gente que está viniendo. Bueno, tenemos, a ver, no, nos queda para una entrada más, un mensaje más, y se va la última entrada, la quinta y última entrada para el Circo Diani esta noche. Un niño, sector platea, para el debut hoy a las 20 horas, ¿sí? Un mensaje más y listo, ya está, acaba de llegar. Para Bianca Dacundo, vengan a la radio a retirar las entradas. Ya están las cinco entradas otorgadas que nos acaban de dejar Daniel y el payaso Gatito. Muy, muy amables, muy buena onda. Circo familiar. Mañana vamos a estar preguntándole a la gente a ver qué onda con el circo. Cómo ha ido, si les ha gustado, se han sentido bien. Esto es así. Escuchalas, K-pop.

0: La música de las K-pop, el nuevo ritmo, fantástico. Hacen un cuadro de K-pop. Lo que nos decía Gatito el payaso, que no se basan exclusivamente en ese espectáculo, ¿no? Es un cuadro más del espectáculo. Lo que tiene este circo es mucha tradición. Las distintas atracciones tradicionales. Señoras y señores, qué cerquita que estamos del final. Bueno, Día del Bicicletero, un saludo para Franco del Valle hoy, bicicletería de calle Alberti, esquina Porredón. Hoy ni se le ocurra pedir fiado en el bicicletero, ¿no? Hoy hay que honrarlo pagándole. Y si tenés alguna bicicleta que no retiraste todavía, recordá pasar a buscarla. 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

0: Señoras y señores, llegamos al final de nuestro encuentro. Ya empieza a llegar la gente a retirar las entradas. Despacito, señores, despacito que colea. quiero cerrar yéndome con algunos comentarios. Recién los hermanos Carenzo, que son especialistas en la venta de usados, acaban de pasar un video que ya lo estamos colgando a Distrito Interior, con una tremenda oportunidad de comprar una camioneta, una Ranger. Con algunas, veo que a veces suele pasar, algunos detalles de chapa, pero el motor, chapó. 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Realmente excelente. Ya lo van a poder ver en Distrito Interior en algunos minutos nada más. Nosotros nos estamos yendo mañana, si todo sale como esperamos, nos encontramos a las 8 de la mañana, estando en vivo hasta la 1. Mañana también, bueno, tantas cosas le vamos a contar para el día de mañana. Vamos a tener invitados especiales y otras cuestiones también. Queridos amigos, gracias a todos, gracias por todo. Queda muchísimo material en el camino, por supuesto. 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Señoras y señores, dicho esto, hasta aquí llegamos. Gracias a todos. Gracias por todo. Chau.
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Ajá, y The Living Daylights comenzando Conexión Aspen. Muy buenos días. Hasta las 13 vamos a tener muy buena música aquí en Aspen 102.3. Seguimos ahora con In Excess y The Original Sun en Aspen 102.3.

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0: compartiendo clásicos de viernes en Conexión Aspen. Pasaba Mike and the Mechanics, All I Need is a Miracle.
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0: En la hora 10:31 minutos en la Argentina, la temperatura en Buenos Aires 14 grados, el cielo está cubierto y la humedad 79%. Para lo que resta de hoy, se prevé una máxima de 16 grados con cielo mayormente nublado. Mañana sábado, en el comienzo del fin de semana, neblinas por la mañana, cielo parcialmente nublado en la tarde y noche, mínima 11 grados, máxima 17.

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0: Una mañana nublada en Buenos Aires, pero aquí tenemos los clásicos de viernes para ponerle color y mucha música a esta mañana del día viernes con Alicia Bridges, I Love the Nightlife.
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0: Cerramos esta hora de clásicos en Aspen 102.3, en conexión Aspen con R.E.M., The One I Love.
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0: Es la hora 11 en la Argentina, la temperatura en Buenos Aires, 14 grados y la humedad 79%. Los estudiantes del Nacional Buenos Aires volvieron a tomar el colegio. Reclaman que se cumpla la ley de financiamiento universitario. Después de que el Consejo Superior de la UBA emitiera normas a cumplir en el marco de la protesta, los estudiantes volvieron a ocupar el establecimiento. El Barcelona hizo una primera oferta por el pase de Julián Álvarez. El club catalán ofrece 100 millones de euros por el delantero del Atlético de Madrid y de la selección argentina. Hace dos años, el colchonero pagó 75 millones de euros al Manchester City por el traspaso de Julián Álvarez, más otros 20 millones por objetivos. El cielo está cubierto en Buenos Aires, temperatura 14 grados y la humedad 79%.
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0: Nueva hora de clásicos de viernes en conexión Aspen. Pasarán Depeche Mode, Madonna, Michael Jackson, entre muchos otros. Comenzamos con Pet Shop Boys, Always on My Mind.

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0: en 102.3 era Depeche Mode, Policy of Truth.
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9: 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Lo siento.

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0: En clásicos de viernes en AFEN 102.3 pasaba Michael Jackson, Billie Jean.
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0: Es la hora 11:31 minutos en la Argentina, la temperatura en Buenos Aires 14 grados 2 décimos, el cielo está cubierto y la humedad 78%. Para hoy se prevé una máxima de 16 grados con cielo mayormente nublado. Mañana sábado, mínima 11 grados, máxima 17, neblinas por la mañana y cielo parcialmente nublado en la tarde.

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clásicos de viernes en Conexión Aspen con Madness Our House. 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

0: Cerramos esta hora de Conexión Aspen con clásicos de viernes y Rock Set de Luke.
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0: Hora 2 en la Argentina. La temperatura en Buenos Aires, 14 grados 2 décimos y la humedad, 78%. Sigue la investigación para encontrar a Agostina Vega, la nena desaparecida en Córdoba hace 6 días. La Fiscalía ordenó un nuevo operativo en la casa del detenido Claudio Gabriel Barrelier, donde los peritos buscan otras pruebas y no descartan más detenciones. Mañana se juega la final de la Champions League. Desde las 13 se enfrentarán Paris Saint-Germain de Francia y Arsenal de Inglaterra en el estadio Puskás Arena de Hungría. El cielo está cubierto en Buenos Aires. La temperatura 14 grados 2 décimos y la humedad 78%.
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Clásicos de viernes en Aspen 102.3 era Britney Spears, Toxic. 14 grados 3 la temperatura en Buenos Aires, 12:33 minutos en la Argentina, la humedad 74%, el cielo está cubierto, para hoy la máxima 16 grados, con cielo mayormente nublado, mañana 11 la mínima, 17 la máxima y cielo parcialmente nublado. Sí. Con Modern Talking, en una versión nueva, la original era del 98, de You Are My Heart, You Are My Soul, en Clásicos de Viernes, en Aspen 102.3, en Conexión Aspen.

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0: Clásicos de viernes en Aspen 102.3 pasaba Ace of Base, All That She Wants. Y así llegamos al final de otra Conexión Aspen. Los acompañamos desde las 10 en la operación técnica Enrique Iglesias y ahora Marcelo Seminara. Locución Quique Polimeni. Los clásicos de viernes siguen durante toda la tarde presentados por Matías Berlín. Que pasen un muy buen fin de semana.
1: 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Tan lejos como lo alto que llegó a escalar este tema de los británicos Dire Straits. So Far Away. Mark y David Knopfler, John Isley y Pete Withers crearon en 1977 una de las bandas más grandes de todos los tiempos. El sonido original de Dire Straits, apoyado en claros riffs, llevó a los británicos a posicionarse en la cima de los charts de todo el mundo hasta 1995, año en que deciden separarse. La canción So Far Away fue lanzada como simple en 1985 y pertenece al álbum Brothers in Arms. Escuchamos a Dire Straits.

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19 minutos, pasaron de la hora 13, The Beatles, Day Tripper en Aspen 102.3. En estos momentos la temperatura en la ciudad de Buenos Aires, 14 grados 5 décimas con cielo cubierto. Se espera buen tiempo para el resto de este viernes y también para los próximos días. Mañana sábado mínima de 11 y máxima de 17, el domingo mínima de 9 y también máxima de 17.

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0: Es la hora 14, la temperatura en la ciudad 14 grados. Milei volverá a viajar a Estados Unidos. El presidente Javier Milei viajará a ese país para estar presente el 4 de julio, fecha en la que se conmemora el Día de la Independencia. La información fue confirmada por fuentes oficiales y aunque no hay un itinerario definido, trascendió que la primera parada de ese viaje será en la ciudad de Nueva York. 120 millones por Julián Álvarez. El club francés Paris Saint-Germain presentó una oferta de 120 millones de euros y la inclusión de dos futbolistas del Atlético de Madrid por el pase de Julián Álvarez. El colchonero rechazó la propuesta al tiempo que le ofreció a Álvarez pasar de cobrar 8 a 10 millones netos por temporada. El PSG le ofrece alrededor de 22 millones. Es la hora 14 y la temperatura en la ciudad 14 grados 5 décimas. Se espera buen tiempo para el resto de la jornada y también para los próximos días.
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Clásicos de viernes en Aspen 102.3, Ice House, Electric Blue, las 2:30 de la tarde. La temperatura en estos momentos, 14 grados. El cielo está cubierto, pero el servicio meteorológico adelanta buen tiempo para hoy y también para los próximos días. El fin de semana con un leve ascenso de la temperatura.

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0: 102.3, Maroon 5 haciendo This Love. ¿Sabes que Maroon 5 vuelve a la Argentina y se va a presentar el 3 de septiembre en el Hipódromo de San Isidro y va a estar mostrando su nuevo material Love is Like, además de todos estos grandes clásicos de toda su carrera? 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
0: Es la hora 15, un minuto, la temperatura en la ciudad, 14 grados. Milei recibió a legisladores de Estados Unidos. El encuentro entre representantes estadounidenses y funcionarios argentinos coincide con la postergación del debate legislativo del Tratado Internacional sobre Registro de Propiedad Intelectual. Se anunció en el evento que la Cámara, que nuclea a empresas farmacéuticas globales, promoverá inversiones en el país por 8.000 millones de dólares. Trump exigió que Irán acepte sus términos. El presidente de Estados Unidos dio a conocer las condiciones de su país para alcanzar un acuerdo de paz con el régimen de Teherán y dijo que en breve tomará su decisión final. Irán debe comprometerse a no poseer jamás un arma nuclear ni una bomba atómica y el estrecho de Hormuz debe abrirse de inmediato, expresó como condiciones iniciales el mandatario. La hora 15, 2 minutos, la temperatura en la ciudad 14 grados. Se espera buen tiempo para el resto de la jornada y para todo el fin de semana.
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0: Una hora llena de clásicos de viernes, van a llegar Rod Stewart, Bryan Adams, Erasure y mucho más. Ahora Tina Turner, Typical Male.

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0: 3:30 de la tarde en la República Argentina. Mientras tanto, en Buenos Aires el cielo permanece cubierto. Así se va a quedar por los próximos 5 o 6 días, dice el servicio meteorológico, pero con buen tiempo. El fin de semana podríamos llegar a ver algo de sol, especialmente el domingo. Sábado y domingo con temperaturas muy similares. El sábado mínima de 11 y máxima de 17. El domingo mínima de 9 y máxima de 17 grados.

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0: Hola, muy pero muy buenas tardes. Bienvenidos a la radio. Bienvenidos a Mirada de Mujer en este viernes, último día de la semana y último día hábil del mes. 4 de la tarde en punto. Se acaba de actualizar ahora. Un minuto pasan de las 4 de la tarde y así arrancamos nuestra Mirada de Mujer con un programa lindísimo que tenemos por delante. Por supuesto, los clásicos de siempre, prepárense porque tenemos unos temas elegidos que no saben lo que van a disfrutar junto a nosotros. Información, cotización de los mercados, a ver cómo cerramos el mes y ya el lunes vamos a estar en un nuevo mes de junio. Aunque ustedes no lo puedan creer, así han pasado ya 6 meses de este año. Increíble y vuela, ¿eh? Por eso hay que aprovechar y disfrutar cada momento, cada instante de la vida. Parece una frase hecha, pero no lo es. Es así, solo hay que aprender a hacerlo, que no es fácil y que es un ejercicio, por supuesto. En los controles técnicos, instaladísimo y con toda la onda de viernes, nuestro operador Cristian Duarte haciendo su magia de cada tarde y compartiendo con nosotros, por supuesto, siendo parte de este equipo, gran equipo de Mirada de Mujer. Del otro lado, ustedes haciendo radio junto a nosotros y bueno, retomando la actividad de la tarde en los comercios, en las oficinas, en sus casas, por supuesto, haciendo algún mandadito de último momento y disfrutando esta tarde de viernes. Este no es fin de semana largo, no tenemos nada especial, así que simplemente el hecho de cerrar la semana con 18 grados en este momento. La temperatura en nuestra ciudad está nublado, así estuvo todo el día. Nos mudamos a Londres por unos días, así que bueno, eso es lo que tenemos para compartir con ustedes. Humedad del 65%, realmente parece mucho más y a la mañana era muy elevada, pero bueno, ahora ha quedado en 65% nada más. Mañana sábado, dice el pronóstico, no me voy a hacer cargo de esto porque después me hace quedar mal, el pronóstico nos anuncia sol en nuestra ciudad, que ahí cambia la onda, cambia la energía. Hoy se sintieron un poquito pachuchos, así como que costó levantarse, como que la energía se viene a esa energía vital que nos levanta de cualquier cosa. Bueno, yo creo, estoy totalmente convencida, deberíamos hablarlo con algún especialista, esto no sé si será un médico, una psicóloga, alguien así que nos pueda decir si el clima, tantos días de no ver el sol, puede influir en nuestro estado de ánimo. Yo creo que sí, estoy casi convencida, pero bueno, no soy palabra autorizada. Pero mañana dice el pronóstico que nos va a dar una alegría y vamos a tener un sábado de sol con 19 grados de máxima. El domingo 20 grados de máxima, pero vuelve el nublado, niebla, así que ojo, si tenés que viajar, tenés que salir, estás en la ruta, porque es complicada, es peligrosa la niebla. Y el lunes nos venimos a pique con la temperatura y bueno, ya vamos a estar en junio, ya íbamos a ir despacito entrando, llegando, acercándonos al invierno. 7 la mínima, no es tan baja, podría ser peor, y 15 la máxima esperada para el lunes. Pero como siempre decimos, esto es solo un pronóstico, puede cambiar, puede modificarse. Y bueno, siempre que sea para bien, por supuesto, es muy pero muy bienvenido. 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Aprovechamos a saludar a los cumpleañeros del día de hoy, a quienes están celebrando, festejando, reuniéndose. Y bueno, hacemos extensivo también a quienes cumplen el fin de semana. Aunque dicen que no hay que saludar antes, pero bueno, es una cuestión de onda. También es por estar al aire hoy y después el lunes. 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Hoy engaña, hablábamos recién del sol, no sol, pero engaña el día, pero no hace tanto frío. 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Así que haceme caso, salí a recorrer las calles porque tienen cosas espectaculares de muy, muy excelente calidad y también a muy buen precio y formas de pago. Así que todo eso hay que aprovecharlo, por supuesto. Y este 29 es día de los ñoquis, por supuesto. Mucha gente que almorzó ñoquis. Ñoquis es pesado, vieron que es tan rico que uno se sirve un plato abundante con una salsa y el quesito y el pancito y así vamos incorporando calorías. Pero es mejor, me parece, en el almuerzo que en la cena. Quizás en la cena cae muy pesado, pero día de ñoquis. El tradicional plato de los 29, ¿le siguen poniendo la plata bajo el...? No sabemos. Yo creo que sí, es una tradición y dicen que bueno, que hay que hacerlo porque trae suerte. Así que todo lo que traiga suerte seguimos ahí las tradiciones al pie de la letra. Y es el día del bicicletero también. Les mandamos un saludo enorme porque cuántas veces nos han salvado. Vieron que pasa, las llaves cuando se te pierde, cuanto menos lo esperás. En el momento que no tiene que pasar, bueno, sucede. La bicicleta lo mismo, se te pincha, se te desinfla, tenés que salir apurado, ahí está desinflada. Bueno, y siempre el bicicletero de confianza o del barrio es el que te salva en ese momento. Y claro, como todo, ¿no? El que sabe, sabe, y el que no, mira, una cosa así, te lo soluciona en 2 minutos y te arregló la vida, por supuesto. Así que bueno, un saludo muy grande a los bicicleteros del partido de General Villegas, que esas son las cosas que la inteligencia artificial no va a poder suplir, porque hemos hablado mucho en estos días de, bueno, todo lo que se viene, las innovaciones, la tecnología, los adelantos y demás, y es verdad que ya hoy en día usamos prácticamente en todas las profesiones, y no solo en las profesiones, hasta para hacer la lista del supermercado, por irme a algún extremo, se usa la IA o inteligencia artificial, pero estas cosas no. El vínculo, el contacto, el escuchar una voz, el gesto, una mano apretada, un abrazo, esos abrazos que transmiten confianza, seguridad, cariño, eso no lo va a poder suplir la inteligencia artificial. Así que bueno, hay que pensar en eso también, ¿no? En todas esas actividades que son solo de presenciales y de personas. Acá no hay robot que valga. Y también, por supuesto, los oficios, ¿eh? Porque un carpintero, un plomero, cerrajero, bueno, todos los oficios en general, hablábamos recién de los bicicleteros, eso tienen que estar y tienen que seguir existiendo. 7 minutos pasan de las 4 de la tarde y, como les dije, tenemos unos temas preparados. Va a abrir la diosa de las piernas increíbles, Tina Turner, pero va a pasar también Gloria Gaynor, Diana Ross, Genesis, los Rolling. Bueno, vamos a ver hasta dónde podemos cumplir, hasta dónde llegamos, porque en un ratito la recibimos como todos los viernes, Alicia Larramendi. Hoy qué placer, nos vamos a Grecia, así hacemos un chasquido de dedos y estamos en ese lugar maravilloso con ese mar espectacular turquesa. Bueno, todo el bagaje de comidas, de naturaleza, impresionante. Nos va a hablar de ese destino increíble que podés elegir para pasar tus días, tus vacaciones. Hablábamos recién de celebrar, bueno, ¿por qué no? Ir a celebrar también un aniversario, un cumpleaños, un evento importante a ese país maravilloso. Arrancamos, señor operador, ya estamos todos saludados. Bueno, dijimos que la semana que viene, antes quiero recordar esto, la semana que viene empezamos a jugar un poquito con frases que yo les voy a decir, la mitad de ustedes la tienen que completar. La frase que vamos a arrancar el lunes es, ser feliz es, te lo dejo para que lo pienses, por supuesto que lo que necesitamos es un audio, que nos mandes cortito, una palabra para vos, ¿qué es ser feliz? Comer, dormir, disfrutar con tus hijos, con la familia, irte de vacaciones, recibirte, estar en tu trabajo. Bueno, hay tantas opciones y posibilidades de ser feliz, estar con paz mental, encontrar el amor. No sé, hay infinidad de cosas para ser feliz. Pero bueno, me mandás un audio, vamos a hacer un compiladito y después sobre el jueves o viernes próximo los vamos a pasar. A ver, nuestros oyentes de la tarde, a ver si son tan copados como eran los de la mañana, que bueno, a veces algunos no nos pueden escuchar porque estaban en su lugar de trabajo o estaban haciendo otra actividad a la mañana y a la tarde no pueden, pero siempre se copaban jugando y participaban y demás. Así que les dejo esta consigna, ser feliz es, y nos mandás un audio, por supuesto, al 1545-6369. Nos podés sintonizar a través de la web en www.imivillegas.com.ar. Buscanos en redes, ayer mucho comentario, muy aceptada la entrevista que hicimos con María José Pepa Echave hablando del maestro Antonio Carrizo, así que bueno, un placer, ¿eh? Y la pueden escuchar también en Spotify, en nuestro canal de Spotify, que ahí queda colgadita, pero en las redes me encontrás como ceciliagonela.ok. Nuestro teléfono fijo que sigue funcionando, y hay viernes que suenan más que otros. ¿Vieron que en el operador puede constatar eso? Hay viernes que está como más activo y es el 423-063. Bueno, ahora sí, hecha la presentación, arrancamos con esta diosa que se llama Tina Turner, suena The Best en la apertura de Mirada de Mujer. Oh, yeah.
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Ya tenemos, por supuesto, nuestra mesa de trabajo, el cierre de los mercados para esta última jornada hábil que no ha sufrido mayores cambios. Al contrario, el dólar oficial cerró a 1.430 pesos, dólar tarjeta lo hizo a 1.859 pesos, el dólar MEP a 1.433 pesos con 79 centavos, contado con liqui 1.484 pesos con 87 centavos y el dólar blue, que cierra igual que el dólar oficial en este caso, a 1.430 pesos y sin cambios con respecto a las jornadas anteriores. Riesgo país, que sigue debajo de los 500 puntos, está en 494 puntos básicos. Bueno, ya que nos hayamos mantenido 3 días de esa manera es un montón, así que celebramos eso, por supuesto, y agradecemos a Supra Semillas en el campo con vos, que nos acompaña siempre en este segmento de la tarde. 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Podés aprovechar a hacer alguna clase de automaquillaje, también de cuidado de la piel, porque la piel hay que cuidarla como todo. Vieron que nos cuidamos el cabello, las uñas, las manos, bueno, los que hacen actividad física o algún deporte, es una forma también de cuidar el cuerpo. Nos cuidamos el alma, el espíritu, bueno, también, por supuesto, el rostro, porque es lo que incluso es lo que más expuesto tenemos al aire libre, al exterior. El frío, el viento, el sol, todo eso va perjudicando. 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Vamos a recorrer rápidamente la información del ámbito nacional, a ver qué sucede por estas horas en nuestro país. Bueno, lamentablemente tenemos que hablar de deportes, por supuesto, porque anoche jugó Boca, tan esperado, el 21:30 horas, bueno, los dos grandes afuera. River por una copa o por un campeonato y Boca por otra cuestión, que los dos se quedaron afuera. Y en este caso, Ruggeri apuntó contra Juan Román Riquelme tras la eliminación de Boca de la Libertadores. Es el primer responsable, así vieron vehemente como es Ruggeri. Además, el cabezón fue crítico con el presente del Ceneice y puntualizó en la falta de una figura importante en el banco de suplentes. Boca Juniors recibió entonces el fuerte golpe al quedar eliminado ayer de la Copa Libertadores, luego de perder 1-0 contra Universidad Católica, y en la Bombonera encima. Porque encima que se pierde una copa y la Libertadores, que te suceda siendo
local es complicado. Bueno, la derrota en condición de local y la consecuente caída a la Copa Sudamericana dejó al entrenador Claudio Úbeda en la cuerda floja. Los hinchas señalaron a la dirigencia por el presente del equipo y apuntaron contra Juan Román Riquelme, quien dijo presente en el vestuario. Bueno, así las cosas, veremos qué sucede. Por otro lado, hablamos de economía, pero puntualmente de cuáles son las cláusulas aplicadas por Mercado Libre que el gobierno bonaerense investiga por abusivas. En este caso, la Dirección Provincial de Defensa del Consumidor analiza condiciones impuestas por las plataformas digitales que podrían vulnerar derechos de los usuarios en una pesquisa que podría derivar en sanciones económicas de hasta 1.800 millones de pesos. Bueno, el gobierno entonces de la provincia de Buenos Aires inició una investigación sobre los contratos de Mercado Libre y Mercado Pago a partir de una denuncia del área de defensa del consumidor. Según informaron fuentes del Ministerio de Producción bonaerense, este expediente en el que fue imputada la empresa de Marcos Galperín examina posibles cláusulas abusivas en los términos y condiciones que la empresa impone a sus usuarios en nuestro país. La pesquisa entonces podría derivar en una multa de hasta 1.800 millones de pesos sobre la empresa y no modifica esos aspectos del contrato. Bueno, por considerar entonces estas cláusulas abusivas, que son 10 y son las siguientes, les voy a nombrar algunas. No se informa el monto ni el motivo de las tarifas. Mercado Libre puede modificar los términos y condiciones de manera unilateral. El usuario asume la totalidad de los riesgos si alguien hackea o usa su cuenta. La cláusula 4 es que la empresa puede retener o debitar fondos para compensar otras deudas. Cláusula también de indemnidad a favor de Mercado Libre. La cláusula 6ta, que consideran abusiva, exención de responsabilidad por fallas en la plataforma. Débito de cuotas de préstamos en cuentas de terceros. La 8ta es dar por vencido un préstamo por sospechas de incumplimiento. La 9ta, exención anticipada de responsabilidad por daños. Y la 10ta, acceso a la justicia en la ciudad de Buenos Aires. Esto se da porque los contratos de préstamo establecen que cualquier conflicto debe resolverse exclusivamente en los tribunales comerciales de la ciudad de Buenos Aires, o sea, en CABA. Obligar a alguien, no sé, de cualquier otro lugar del país, imagínense que nos pase algo a nosotros, desde General Villegas hay que viajar a la ciudad de Buenos Aires para reclamar, y es una limitación legal del acceso a la justicia. Los consumidores pueden, en su caso, optar por resolver el conflicto en el domicilio donde reside. Bueno, personalmente nunca me pasó que tenga que reclamar, siempre que hubo algún tipo de reclamo que fue alguna devolución o algo por el estilo, fue muy sencillo, lo pude resolver a través de la misma plataforma, se cumplió, ¿no? Realmente, personalmente, no he tenido nunca ningún problema, pero esto siempre puede pasar. Y para cerrar con este caso terrible que hoy nos inquieta y nos entristece, hablamos del caso Agostina Vega. En este momento, vieron que hasta ayer, ya hace varios días que está desaparecida, pero hasta ayer se la buscaba viva, parecía que secuestrada, escondida, incluso se llegó a sospechar que se había ahí ella mismo fugado. Bueno, ya ahora hay un intenso rastrillaje en un descampado tras una pista sobre la adolescente desaparecida en Córdoba. La fiscalía además ordenó un nuevo operativo en la vivienda de Claudio Gabriel Barrelier, tras detectar movimientos sospechosos durante la madrugada. Peritos trabajaron en el lugar en busca de huellas y otras pruebas, mientras la investigación suma nuevas pistas, testimonios y no descarta más detenciones. Bueno, la búsqueda entonces de Agostina Vega, esta adolescente de solo 14 años desaparecida en Córdoba desde el sábado pasado, mañana va a ser ya una semana, mantiene en vilo a la provincia y al país también, mientras la investigación suma nuevas pistas, contradicciones y peritajes clave. La causa tiene a un único detenido por el momento, Claudio Barrelier. Es un empleado municipal señalado como la última persona que vio a la menor antes de que se perdiera todo contacto con ella. Con el correr de las horas, la pesquisa incorporó registros de cámaras de seguridad, testimonios del remisero que trasladó a la joven y versiones contrapuestas entre el entorno familiar y el principal sospechoso.
mientras los investigadores intentan reconstruir qué ocurrió aquella noche en el barrio Cofico, un barrio muy conocido de la ciudad de Córdoba, de la capital cordobesa. Una de las hipótesis iniciales ya fue descartada y crece la sospecha de que pudo haber más personas involucradas en esta desaparición. Bueno, por el momento, en estas horas, la policía está rastrillando 200 hectáreas en busca de Agostina. Por supuesto que los rastrillajes siempre se dan buscando personas muertas o cadáveres. Cuando se rastrilla no se buscan, por supuesto, personas vivas. Así que bueno, ojalá que no, ojalá todo sea una confusión. Ojalá esta chiquita parezca bien, sana, salva y bueno, y esta vez no haya que lamentar un nuevo asesinato o femicidio, o bueno, la causa según cuál sea la figura legal que le dé la justicia. 31 minutos pasan de las 4 de la tarde, seguimos con los clásicos de Nero Operador, vamos con los Rollins, Gloria Gaynor, después la recibimos a Alicia Larramendi y nos vamos a Grecia, así que quédate ahí, prepárate un matecito, arregla el mate, el té, el café, lo que quieras tomar, si estás haciendo la tortita para que los chicos vuelvan y merienden algo rico, bueno, te sentás y disfrutás todo esto que es Mirada de Mujer hasta las 5 de la tarde.

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0: 42 minutos pasan de las 4 de la tarde después de estos grandes clásicos. Ya por supuesto la tenga sentada acá a mi izquierda, Alicia Larramendi, porque nos vamos, viajamos, ya estamos despegando, nos vamos a las paradisíacas islas mediterráneas de Grecia, nada más y nada menos. Ya estoy sintiendo el calorcito. Buenas tardes, Alicia.
1: Hola,
0: ¿cómo estás?
1: Sí, muy bien, buenas tardes audiencia. Yo creo que todo lo que podamos decir de Grecia es poco, no
0: hay que conocer.
1: Tendríamos que volver a ser los grecios, los griegos en el siglo V, siglo de oro antes de Cristo, para encontrar las palabras para poder describir lo que es Grecia.
0: ¿Lo habrán disfrutado en ese momento ellos? ¿O sería porque era otra vida?
1: No, a mí me cuesta trabajo pensar
0: en ellos, ¿no?
1: Sí, sí. Me cuesta trabajo pensar cómo sería la vida de la mujer. El hombre vivía charlando en las plazas y filosofando en una sociedad muy matriarcal,
0: sí.
1: La mujer en la casa.
0: Y seguramente trabajando, y no creo que hayan hecho playa.
1: No, por eso mismo. A ver, en ese momento, bueno, como ahora, había como tres, me gustaría, voy a tratar de ir por parte. Lo que quiero decir así a modo de introducción es que tenemos que dividir Grecia al territorio y a los atractivos en tres partes, que son la Grecia continental, donde se desarrolló parte de la historia, como en Atenas, por ejemplo,
0: claro,
1: como te decía, en la parte del Peloponeso, que es la parte de la península de los Balcanes, la parte sur, y luego viene una cantidad de islas. Entonces teníamos en Atenas los filósofos y los eruditos, y teníamos en Esparta y en las islas y en el mar los guerreros.
0: Claro, ellos defendían.
1: Debe haber sido lindo vivir ahí, pienso yo, en ese momento de la historia.
0: No, a mí no sé si me hubiera gustado.
1: Me hubiera gustado.
0: No. Como observador.
1: No sé si como mujer, te digo la
0: claro,
1: verdad.
0: Claro, como observador. Mira, yo dije, observador.
1: Sí, sí.
0: Como para escribir la historia, pero no, me parece que no elegiría esa etapa del.
1: ¿Vos te acordás de una
0: de
1: película,
0: historia,
1: ¿no? Nuestra generación. Bueno, hay dos películas muy icónicas que se desarrollaron en Grecia, que son una Mamma Mía,
0: sí,
1: que
0: claro,
1: tuvo una remake hace poco, no sé
0: sí,
1: si de Mamma Mía o si fue una secuela de la primera, y precioso el lugar paradisíaco, y otra película que se llamó Yo amo a Shirley Valentine.
0: Ah, esa no me acuerdo. ¿El Postino? No, esa fue en Italia.
1: El Postino es de Italia, muy bien. La de Shirley Valentine era la vida de una mujer que, a grandes rasgos, me acuerdo, una ama de casa que vivía con una rutina de supermercado y un día se va a Grecia, tenía marido, se va a Grecia contra viento y marea y conoce un griego. Y conoce tiene una historia de amor con él, bueno.
0: ¿Y vuelve con el marido o no?
1: Vuelve. Renovada. No recuerdo cómo continuó la historia, pero fue fue una inyección de autoestima y de un montón de cosas que este hombre le enseñó a vivir. Bueno,
0: lo recomendamos también.
1: Sí, sería bueno hoy a la noche. No sé si es fácil encontrarlas en cualquier, Mamma Mía seguramente, en cualquier plataforma. Pero bueno, quiero decir que ha sido inspirador, lugares inspiradores para comedias románticas,
0: claro,
1: para dramas.
0: Sí,
1: es un lugar
0: sí,
1: precioso. Bien, si partimos como hacemos siempre, es cómo llegar al destino. Tenemos muchas opciones, solo que no directas. No hay nada que vaya de acá a Argentina, desde Buenos Aires, salga desde Seiza a directo a Atenas. Esa posibilidad no la tenemos.
0: No existe.
1: Pero
0: o sea
1: sí que te podemos ir a través de Iberia, Emirates, KLM, Air France, ITA, Turkish, que sigo pensando siempre. Yo no sé si recomendaría a alguien el destino, bueno, depende de lo que quieran hacer. El destino de Grecia únicamente.
0: Generalmente se hace Grecia-Italia,
1: Italia-Grecia,
0: ¿no?
1: O se hace Turquía.
0: O Turquía, claro.
1: Entonces, no perdamos de vista que yo siempre les cuento de los stopovers.
0: Sí.
1: En Roma hay uno, en Madrid hay otro, en Estambul hay otro. Quiero decir, esas paraditas que podemos hacer antes con un solo, o antes o después, con un solo aéreo, ¿sí? Y que les contaba en alguna oportunidad hace unos fines de semana atrás que no es que cueste muchísimo más caro, mucha diferencia con una tarifa de ida y vuelta normal o común.
0: Claro.
1: Bien, ¿cuánto nos tomaría llegar ahí? Alrededor de unas 18 horas.
0: Por eso hay que hacer el stopover.
1: Efectivamente, sería muy bueno. También hay algunas alternativas, que es llegar a Italia, por ejemplo, y luego, Italia es la península que está al ladito, digamos, claro, de la península de Balcanes. Podríamos llegar y también, desde Italia, Bari, Venecia, o alguna de estas ciudades, Ancona, podríamos tomar un ferry para llegar a Italia.
0: Bueno,
1: ¿sí? No solamente por vuelo.
0: Claro, es incluso otra forma de ver y de conocer también.
1: Pero completamente disfrutable. Sí, imaginemos. Sí, sí. Luego, la mejor época del año, lo recomendable es ir en primavera o en otoño.
0: Primavera nuestra. O allá.
1: Primavera de ellos o otoño ellos, nuestro. Claro. Que sería otoño nuestro, primavera de ellos, claro, digamos, exacto, al revés, ¿sí? Estamos hablando de los meses de mayo, junio o septiembre y octubre. Porque hay que evitar julio, porque es pleno verano. Mucho y las calor. Temperaturas son altísimas.
0: Sí. Y este año puntualmente, bueno, en Europa se están dando temperaturas elevadísimas, complicadas.
1: Sí, ya en este momento estoy con contacto muy seguido todas las semanas con gente que está viviendo cerquita de Madrid. Y todos los días que nos conectamos dicen el calor que hace y todavía están en están en primavera. Bueno, el pasaporte vigente es otra de las cosas que hay que tener en cuenta siempre.
0: Revisarlo por las dudas, efectivamente, porque pasan rápido los años.
1: Muy bien, y si no tuviéramos, es cierto eso, ¿eh? Y si no, porque el pasaporte debe tener una validez de 6 meses para adelante, claro, todavía antes de que se venza, claro, para todos los viajes. Y si no llegáramos a tener algún pasaporte europeo, de la Comunidad Europea, del grupo Schengen, tendríamos que tener, es fácil de obtener, un permiso ETIAS, que ya hemos estado hablando en alguna oportunidad. Sí. No es difícil, no es como sacar una visa a Estados Unidos, es algo bastante simple. Un seguro de viaje también es obligatorio, de alrededor de una cobertura que cubre alrededor de unos 30.000 euros. Uh-huh. Bien, teniendo todo eso, partimos.
0: Allá vamos.
1: Como te decía, podemos diferenciar, y para no quedarnos afuera de nada y poder elegir un poquito de todo, deberíamos diferenciar a Grecia en 3 áreas. Uh-huh. En el área continental, uno de los lugares imperdibles para visitar es Atenas, ¿sí? La Acrópolis de Atenas. Y algunas otras cosas. Atenas fue el centro. El mayor desarrollo que se produjo en Atenas fue en el siglo V antes de Cristo. Es increíble pensar en eso, ¿no? Sí. Bueno, podemos visitar el Partenón, el Erección, el Templo de Atenea, Nike, de ahí viene el nombre de la marca Nike.
0: Ah, de ahí viene.
1: Griego, efectivamente. Mirá. Una de las cosas que yo no dejo de pensar.
0: Había nacido en Estados Unidos.
1: Claro, podría haber sido. Sí. Bueno, a ver, voy a sacar una flechita. La firma Patagonia de ropa de montaña es de un francés y vino a la Patagonia, se enamoró de Patagonia y le puso ese nombre a su marca que desarrolló después. Vamos a Grecia. Pero más que a Grecia. Cuando uno no tiene opción de evitar los meses de mayor concentración de gente, las temporadas altas, claro, yo cada vez más les recomiendo a los pasajeros, obviamente dependiendo de los presupuestos y no por eso de un presupuesto más alto, que empiecen a buscar variables, de no pretender alojarse en los centros turísticos más conocidos, de buscar opciones. Hay centros que están en desarrollo y eso hace justamente al revés, que la tarifa no tenga el valor. A ver, cuando uno elige un paquete armado con una fecha fija y uno se atiene a eso, no se puede abrir ni cerrar ni extender, que los paquetes incluyen alojamiento, aéreos, traslados y asistencia al viajero, generalmente eso no pasa a ser muchísimo más económico o tampoco más caro que elegir algún paquete hecho de manera privada, digamos personal, armado a medida, sin estando cerca de los lugares icónicos, pero no necesariamente hospedándose en esos centros. Claro. A veces es una cuestión de tomar un viaje de 20 minutos y estar en Atenas, por decirte, y pagando tarifas más económicas de alojamiento En temporada alta estoy hablando, ¿no? Los aéreos van a costar lo mismo, pero se puede reducir el valor del paquete que armemos tomando algunas opciones que no estén en los centros tan concurridos, aún pudiendo ir a visitarlos. Entonces te decía, bueno, eso con respecto a la Grecia continental, o por ejemplo, ir a visitar el Templo de Apolo en el Oráculo de Delfos, que es un imponente teatro y estadio, o el Templo de Poseidón, que todavía tiene en pie, y es de donde hay unas puestas del sol sobre el mar Egeo preciosas. Tiene un templo con unas columnas dóricas del siglo IV antes de Cristo. Estamos hablando
0: del
1: inicio de las grandes civilizaciones, ¿no? Sí, muy bien, efectivamente, muy bien conservado. Luego pasamos un poquito más abajo, como te decía, a la parte de la península del Peloponeso. Ahí es donde nos encontramos con la Olimpia antigua, donde se celebraban los Juegos Olímpicos originales, que conservan el estadio original donde entrenaban sus atletas y donde está el templo de Zeus. No tenemos que perder de vista que todo lo que haya en Grecia está
0: protegido.
1: Además está imbuido de un misticismo que tiene que ver entre los mitos y los dioses. Está, entonces, quizá ahora nos pueda resultar imposible pensar en una cultura que cada movimiento que hacía lo hacía pensando en dioses que eran abstractos,
0: claro,
1: ¿no?
0: Sí,
1: bueno,
0: sí,
1: pero
0: sí,
1: se movían de esa forma. Los templos eran erigidos en virtud de los dioses que tenían, a los cuales no veían jamás. Muy bien. Micenas es otra de los lugares para visitar en la península del Peloponeso, y un teatro icónico que se llama el Teatro de Epidauro, que es mundialmente conocido por la acústica. Se dice que puede susurrar una actor, artista en el centro del estudio, del teatro, del escenario, y que puede ser escuchado desde la última fila. O sea que imagínate el conocimiento de la arquitectura que tenía la gente
0: en
1: antes de Cristo,
0: años,
1: ¿no?
0: Luego, siglos, en realidad. En
1: pasamos a la Grecia insular. Cuando pensamos en eso, muchas veces relacionamos las pinturas blancas, no me acuerdo el nombre científico de la planta, pero es nuestra Santa Rita, y las puertas azules.
0: Claro, y el mar azul atrás.
1: Muy bien, sí. Las ciudades blancas. En realidad eso se relaciona muchas veces con Santorini, pero es un paisaje común a cualquiera de los pueblitos de las islas griegas. Tiene una curiosidad esa elección, por eso no está en un solo lado, lo eligieron así nomás, no. Primero, la pintura blanca refleja el sol, entonces para evitar el calor, claro. Esa es una. Estaban blanqueadas originalmente a la cal. En el 1930, más o menos, hubo una disposición gubernamental que exigía que las casas fueran pintadas en cal, porque era una época de grandes epidemias y pestes. Y entiendo que la cal, además de ser, de dar color, era una manera de
0: proteger el contagio.
1: Exactamente. Sí. No sé si eliminará bacterias o qué, pero bueno, estamos hablando de cal, ¿sí? Y bueno, y el color azul, porque también era un pigmento que en ese momento era económico, entonces era fácil de obtener.
0: Claro.
1: Y me hizo acordar, ¿vos sabés por qué? Un color muy típico en las grandes estancias, las estancias nuestras coloniales, o en el recorrido jesuítico, en las estancias jesuíticas, el color rosado es tan común en las paredes de los edificios, las casas, porque se mezclaba la cal con la sangre de caballo, o sangre de animal, vacas, caballos, lo que fuera. La cal era el material más económico que había en abundancia. Y además, bueno, por esto que estamos diciendo, ¿no? Prevención de enfermedades, ese tipo de cosas. Bueno, en Argentina ese color rojo es rosado, llamémoslo, que se conservó con el tiempo con pinturas sintéticas y otras cosas, ¿no? O sea, más químicas. Pero quiero decir, originalmente
0: era
1: la razón por las cuales ese es un color muy característico de nuestras de estancias, de campos nuestros. Bueno, muy bien, no me quiero ir demasiado lejos. Entonces te decía, en esos tres colores que podemos ver, se pueden ver en cualquiera de las ciudades de la Grecia insular, ¿sí? Otro de los grandes atractivos que tiene, y deberíamos imitarlos, es la Grecia, es la comida mediterránea, que se llama, es la cuna de la ¿De qué se trata? Se come muchos alimentos en su estado básico. No tienen el procesado, no usan enlatados, usan muchas hierbas aromáticas, aceite de oliva, y tienen un profundo respeto por los sabores originales, los sabores naturales.
0: Bueno, lo que pasa es que, claro, uno dice comida mediterránea y te imaginas un plato súper elaborado, y no es todo
1: de hecho,
0: lo contrario.
1: No, efectivamente, no es sí. así. Otra de las cosas que acompañan esos lindos atardeceres es la música en Grecia. No recuerdo el nombre de ese, como una especie de cítara, un instrumento de cuerdas que suena de manera muy simpática, agradable, romántica, sí. Que es muy común de escuchar en cualquier taberna, y también es muy común ver que no solo los locales, sino que se contagien los visitantes y salgan a bailar tomados de los brazos y en ronda.
0: O sea, mucha
1: lo
0: alegría
1: está
0: también.
1: Completamente prohibido, no se rompen más los platos.
0: Ah, no, no se tiran más.
1: No se tira, está prohibido, está penalizado. Te podrías llevar. O sea, estás muy entusiasmado de empezar a tirar platos como en Sorba el Griego.
0: En Sorba el Griego queda.
1: No, olvídate porque te vas a salir carísima la cena.
0: Al tedio, hasta rompía bien los platos.
1: Exactamente,
0: impresionante.
1: Muy bien. Bueno, sí. Así que hay opciones de itinerarios de entre 7 y 15 días, dependiendo de cuánto tiempo uno quiera quedarse en algún, si disponga, ¿no? De dinero para quedarse en cualquiera de las tres. Yo haría un picadito.
0: ¿Qué harías?
1: De las tres áreas geográficas.
0: Sí, sí. Lo del tema de los platos, se lo avisan antes, me imagino, porque cualquiera pensaría en Grecia para, aunque sea uno.
1: No lo sé, quizá a lo mejor lo leí en más de una oportunidad.
0: Claro, porque es que es un dato a tener en cuenta.
1: Un gran entusiasmo y empezar a romper platos.
0: Claro.
1: Muy bien.
0: Bueno,
1: eso
0: un placer.
1: Es todo, sí,
0: un placer. Un viaje.
1: Los espero, con mucho gusto.
0: Sí, por supuesto. Bueno, la puedes llamar si te quieres ir a Grecia o cualquier otro lugar. Hoy nos tocó Grecia, que me pareció un destino divino, espléndido. Al 3388-484738. Está en redes sociales también. Y le puedes escribir un mail a larramendialicia@gmail.com. Ahí te pasa el presupuesto, todo detallado, todo impecable. Y de esta manera nos vamos. Así terminó nuestra mirada de mujer 17 en punto, o'clock. Les cuento, la farmacia de turno para hoy, para este viernes 29 en nuestra ciudad, Vénere. Mañana va a estar de turno Farmacia Elizalde, y el domingo 31, último día del mes, Gamaleri de turno en nuestra ciudad. Esperemos que no la tengan que usar, pero bueno, hay mucha gente, se viene una gripe importante también, hay que tener cuidado con eso. Gracias, Cristian, por tu magia de cada tarde. Gracias a ustedes por hacer radio junto a nosotros. Gracias infinitas a las firmas comerciales que nos acompañan y que hacen posible nuestra mirada de mujer. Un viernes lindísimo has pasado. Nos quedaron la mitad de los temas que habíamos seleccionado, pero bueno, los vamos a pasar el viernes que viene o en algún momento de la semana los iremos mechando. Seguinos en las redes porque siempre tenemos novedades, te vamos adelantando lo que se viene en el principio de junio. Recordá que la frase que te dejo para que completes con un mensaje de vos es: ser feliz es, y vos la completás con lo que quieras decirnos. Muchas gracias a todos, cuídense, disfrútense, muy buen fin de semana, veremos si mañana sale el sol o no sale el sol. Feliz final de mayo, nos vemos en junio si Dios quiere a las 4 de la tarde. Ahora nos dejamos conectadísimos con Aspen para que sigan disfrutando los clásicos de la radio.

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2: 5:30 de la tarde en este viernes, se estuvo asomando el sol hace un ratito, así que por ahí en un ratito más vamos a tener algo de sol antes de que termine esta jornada. Mañana sábado también habría algo de sol alrededor del mediodía con neblinas durante la mañana y nubosidad variable el resto de la jornada. El domingo también algunas nubes y algo de sol, especialmente durante la mañana. Para mañana sábado se espera una mínima de 11, una máxima de 17 y el domingo mínima de 9 con máxima de 17. A partir del lunes vuelve a bajar la temperatura.

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0: Muy, pero muy buenas tardes para todos. ¿Qué tal? ¿Cómo están ustedes? ¿Cómo han pasado la semana en este día nublado que tenemos en nuestra ciudad de General Villegas? Cuando tenemos una temperatura de 15 grados, está parcialmente nublado y tenemos una sensación térmica de 15 grados también. Una temperatura agradable en nuestra ciudad, nublado, donde veníamos para la radio y bueno, ya las luces están prendidas. Cosas, ¿no es cierto? Cosas que van pasando a la medida del tiempo, a la medida del tiempo y que se van acortando los días. En el mes de junio, donde tenemos los días más cortos, ¿no es cierto? Así que, bueno, acá estamos para disfrutar estas dos horas de cosas nuestras. Estamos en Pringle 467 de nuestro General Villegas, en el 92.9 de su dial. Acá, por la INIMI, por la radio FM Peregrina, estamos para compartir estas dos horitas con ustedes. Hasta las 20 horas vamos a estar compartiendo folclore y bueno, y recibiendo las propuestas de ustedes que nos pueden pasar algún mensaje que para solicitar un tema, dedicárselo a alguien o para ustedes mismos nomás. Así que así los vamos invitando en esta tarde del viernes, ya fin de mes de mayo, otro mes que se va quedando en el tintero de nuestra vida. Llegó otro viernes, señores, nos volvemos a encontrar. Dos horitas vamos a estar con nuestro mejor folclore. Vamos a tirarle con flores porque esto es tradición. Y completo este renglón para empezar despacito. Ahora sí los invito a compartir el fogón. Buenas tardes a la audiencia. Qué lindo es poder volver y en un bello atardecer desde acá y a la distancia. Con seguridad y prestancia ya se ha hecho una rutina. Y en esta tarde argentina compartimos esta propuesta. Así empieza Cosas Nuestras por FM Peregrina.
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0: Bueno, vamos comenzando este programa. Déjame que me vaya por Mercedes Sosa y se lo dedicamos a nuestro amigo el Cuitas Urbano y al mejor bombista de Villegas, a Narpe. Qué bueno, que parece que están escuchando la radio y recién los encontramos en la calle. Así que bueno, para ello, Mercedes Sosa interpreta Déjame que me vaya.

Vamos. Ahí estábamos arrancando esta tarde nublada en nuestra ciudad, pero nosotros le vamos a poner claridad con el folclore. Estábamos escuchando a la gran Mercedes Sosa para comenzar esto que le hemos puesto cosa nuestra en este viernes, ¿no es cierto? Vamos a escuchar a Catherine Bernés, allá nacida por Paysandú el 21 del 2 del 1996, a esta uruguaya con esta voz tan dulce. Así seguimos compartiendo esta tarde de folclore acá por FM Peregrina.

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Bueno, seguimos recién arrancaditos acá cuando ya son las 18 y 14 minutos. Saludamos a nuestro amigo el Cuitas Urbano, que está en la sintonía de la 92.9, escuchándonos y siempre con el aguante de él. 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Y ahí andaban paseando con un arpe, los dos como vaca y pobre, todo el día en la calle. Así que bueno, me los encontré y ahí iban los dos. Dos amigos. Les mandamos un saludo de acá, de nuestros estudios de FM Peregrina. Bueno, queremos agradecer como siempre a la gente que nos acompaña desde hace dos años largo, compartiendo todas las tardes con nosotros. Ellos sí que comparten la tarde con nosotros y son los que nos ponen el puntal para que nosotros podamos compartir estas 4 horas por semana con ustedes. 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

Ahí lo estábamos escuchando a esas zambitas carperas que interpretan Campedrino. Como todas las tardes, nosotros de fondo tenemos esos temas lindos y bueno, y ahora vamos a añadir otros más. Pero bueno, seguimos en esta tarde. En esta tarde que hoy me hacía recordar el Cuita, pero bueno, dice que hoy es el Día Nacional del Folclorista. Se celebra en Argentina cada 29 de mayo, instituido en el honor al nacimiento del músico, compositor, investigador santiagueño Andrés Avelino Chazarreta, nacido en 1876, considerado el gran patriarca y el primer difusor masivo de la música nativa del país. Por eso hoy se festeja el Día Nacional del Folclorista. Desde acá saludamos a todos los folcloristas de General Villegas, sabemos que hay muchos, y bueno, los de la zona también, de todos los pueblos que nos acompañan también en esta tarde de Cosas Nuestras. Saludamos a todos aquellos que interpretan folclore, que es una música tan autóctona y tan tan linda que compartimos siempre nosotros, tanto los martes como los jueves. Y bueno, es una música que nos gusta y lo llevamos en el corazón. Día del Folclorista, 29 de mayo.

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Y ya que estábamos saludando y acordándonos de comer, de este amigo el Cuita, el otro día se comieron, le comento a usted, Antonella, que se comieron un guiso de mondongo. ¿Y sabe a qué hora me invitaron? Me invitaron a las 9 de la noche. Y bueno, y yo ya había cenado. Entonces le agradezco igual. Después me pasaron un video, se acordaron de mí, lo pusieron en el estado. Pero muy agradecido. Dice que estaba muy rico, pero yo no lo comí. Me invitaron a las 9 de la noche. ¿A usted qué le parece? ¿A esa hora me va a invitar mi amigo el Cuitas Urbano? No. Se comieron un gran guiso de mondón y están penados de muerte por mí. 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

Bueno, nosotros vamos a seguir, compartiendo con ustedes el mejor folclore que hemos elegido este viernes 29 de mayo, ya finalizando este mes de mayo. Bueno, nos escribe Carlos Rivero. Buenas tardes, soy Carlos de la Radio de los Jubilados. Acá estamos escuchando Pasame algo del Chaqueño Palavecino. Sí, Carlos, como no, nos encontramos tanto los martes como los jueves ahí en el Centro de Jubilados, donde nosotros vamos al gimnasio con Flor Traverso. Y bueno, y ahí estuvimos charlando con Carlos. Y bueno, Carlos, gracias por estar en la audiencia de FM Peregrina, y te vamos a agasajar con el Chaqueño Palavecino, que va a interpretar Mi Taleñita. Así te queremos saludar de acá de los estudios de FM Peregrina, a Carlos, que está en la audiencia de la 92.9.

Ahí estábamos escuchando al chaqueño palavecino que nos interpretaba Taleñita, Taleñita para Carlos. Bueno, vamos a escuchar a José Teodoro Larralde Saab, conocido como El Pampa. Es un ícono, cantautor y poeta argentino nacido el 22 de octubre de 1937, nacido allá por los pagos de Huanquelén, provincia de Buenos Aires, considerado como una de las voces más auténticas de la milonga campera. Es venerado por retratar crudezca la realidad social. José Larralde nos interpreta en esta tarde de Cosas Nuestras, Un día me fui del pago.

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Bueno, cuando ya son las 18 y 34 minutos, le queremos decir que estamos conectados con FM Noroeste. Voy a saludar esta tarde y mi copla se hace alarde en un día como este. Si no importa lo que cueste, y seguimos en el vaivén, para que sepan también, así este verso trina, gracias a Daniel Cortina y a la gran Mile Guillén. Saludamos a la gente de Manderaró, que también está en nuestra frecuencia. ¿Cómo anda la gente de Manderaró? ¿Qué se cuenta? ¿Cómo la están pasando? ¿Cómo han pasado la semana? Bueno, ahí tenemos un par de amigos también. Así que bueno, por ahí vamos a recibir un mensaje también. Bueno, de nuestro amigo el Coco Bravo y Marta, que siempre estaban en la audiencia, ¿no? Pero bueno, les mandamos un saludo a toda la gente de Manderaró y gracias por estar conectado con nuestro programa, que simplemente queremos alegrarle la tarde, nochecita de todos ustedes. Mientras alguno está tomando un mate, ya ha regresado del trabajo, la gente de campo, sabemos que la gente de la ciudad no, porque es temprano todavía, son 18 y 36 minutos, ¿no es cierto? Pero la gente de campo ya está en su casa, tomándose un mate, tomándose un café y escuchando alguno está escuchando la 92.9. Bueno, a todos les mandamos un saludo grandote. También le queremos mandar un saludo a nuestro amigo Lucas Borda, que siempre está en la audiencia. Y bueno, y a tanta gente que por ahí nos olvidamos, ¿no es cierto? Que nos dicen en la semana, mandanos un saludo. Y bueno, quedamos mal porque nos olvidamos. Pero bueno, a toda esa gente le mandamos un saludo grande acá de los estudios de FM Peregrina.

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Bueno, también queremos decirle que en esta tarde nublada, no se sabe si va a llover, neblina, todos los mañanas tenemos neblina, pero bueno, la tardecita se presta así en la noche como para caerse una agüita en nuestra ciudad. No nos hace falta el agua, pero si viene, agradecido que estamos. 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
0: 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Le mandamos un saludo a Luis, a Luis Becerra y a Ricardo Ibero, que siempre están en la audiencia de FM Peregrina.

Bueno, vamos a seguir compartiendo folclore en esta tarde de FM Peregrina. Los vamos a invitar a escuchar a Selena Vera, más conocida como la Cele Vera, una cantante compositora argentina nacida allá por San Carlos de Bariloche. Así nos canta la Cele Vera, el mismo aire, para seguir transitando esta tarde nochecita en nuestra ciudad de General Villegas.

Ahí estábamos escuchando a la Cele Vera. A la Cele Vera estábamos escuchando en esta tarde de Cosas Nuestras. Vamos a escuchar a Carlos Ramón Fernández, al chacarero cantor también, que nos interpreta El Secreto.

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Bueno, seguimos acá en esta tarde argentina compartiendo con todos ustedes. Ahí nos estaba mandando un mensaje nuestro amigo el Negro Gatica, el guitarrero popular de nuestro General Villegas. Bueno, nos estaba contando que resulta que hubo un problemita el otro día con el Guiso de Mondongo, que parece que vino el Beto Cortina, se quedaron Cortina, porque vino la gente de Ameguino con mucho hambre y se lo comió todo. Así que menos mal que no fui, porque me dice el señor Gatica que no alcanzó. Así que bueno, menos mal que me pasó esa información nuestro amigo el guitarrero. Quiero escuchar un tema de Lázaro Moreno. Ahora, cuando pasemos la cortina de la música, le vamos a estar pasando un tema a nuestro amigo el guitarrero Gatica, que también lo voy a invitar una tarde para que vengan a disfrutar un rato lindo con nosotros. Les quiero avisar, ya que mencionamos esto de invitar a gente, vamos a ir invitando a la gente de Villegas. Sabemos que tenemos muchos cantores acá en Villegas. Por ahí, si no nos acordamos de alguno o alguno nuevo, como ya trajimos la otra vez, herencias criolla, que cantan los chicos hijo de mi amigo Gabriel Lesna, y bueno, hay otros chicos más que cantan por ahí, si nosotros no los conocemos, no tenemos contacto con ellos, no los hemos escuchado, manden unos mensajes al 457475, que por ahí vamos a hablar, porque vamos a tratar de viernes por medio de traer algún cantor acá de Villegas para darle la oportunidad que tengan la posibilidad de que la gente los escuche acá por FM Peregrina. El viernes que viene, si Dios quiere, lo vamos a traer a Carlito Fragolini y al Vasco Lascano, para que compartan esta humilde tarde con nosotros. También le vamos a estar preguntando de su inicio, una tarde diferente con Carlito Fragolini y el Vasco Lascano. El viernes que viene, si Dios quiere, los vamos a tener acá en los estudios de FM Peregrina.

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0: 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También quiero decirle que hoy, 29 de mayo, se celebra el Día del Ejército Argentino. Esta fecha fue establecida en conmemoración de la creación de la fuerza por parte de la primera junta en el año 1810, al cual se decretó la información de los primeros cuerpos militares del país. También es el día, ¿sabe de quién? Del bicicletero. Vaya un saludo grandote para todos los bicicleteros de nuestro General Villegas. Bueno, ahí nos estabas mandando el mensaje este hombre, el Negro Gatica. El Negro Gatica que, bueno, nos pasó información sobre lo que fue la peña el otro día, que nos invitaron a las 9 de la noche y empezaron a comer 9 y media. Así que, bueno, nuestro amigo Gatica quiere escuchar un tema de Lázaro Moreno. Así que con mucho gusto lo vamos a complacer. Y también nos vamos a invitar a nuestro amigo Gatica que venga una tarde, un viernes, a compartir con nosotros estas 2 horas.
2: 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No es fácil vivir cantando con heridas en el alma. Y en un profundo silencio quedó el bolso sin palabras. Yo me desperté asombrado y abrazándome a la almohada pensé para mis adentros, si uno de ellos me fallara, ¿a dónde me voy sin bolso? ¿Quién lleva mis pilchas gauchas, botas, pañuelos, camisas, chalecos, ponchos, bombachas y otras tantas cosas más que solo sabe el que viaja? ¿Qué sería de mi vida por el mundo sin guitarra? ¿Cómo alivio mis pesares? ¿Cómo alegro mi garganta? 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
0: Ahí estábamos escuchando a Lázaro Moreno, un compositor, músico argentino, nacido el 14 de agosto de 1962, payador, músico, nacido en el paraje de Sauce, departamento de Avellaneda, Santiago del Estero, de padres quichua y criado en el campo. Es reconocido por cultivar la tradición gauchesca y componer décima y mantener viva sus raíces. Así escuchamos a Lázaro Moreno. Ahora vamos a escuchar a nuestro cantor Sergio Galleguillo, que nació allá por La Rioja el 22 de enero de 1969. Es un cantante multiinstrumentista argentino de folclore. Su música se encuentra asociada a la chaya, una celebración de carnaval típica de la provincia de La Rioja. Sergio Galleguillo nos interpreta El Camión de Germán para seguir esta tarde de Cosas Nuestras.

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0: Así seguimos compartiendo esta tarde de Cosas Nuestras cuando ya son las 19 y 22 minutos. Queremos decirle que este fin de semana nosotros estuvimos en Italó, provincia de Córdoba, donde allá estaba organizando, estaba capataciando la fiesta de nuestro amigo Sergio Vara. Les quiero decir a todos, quiero darle los premios de Italó. En categorías crina, por la mañana, el primer premio fue para Daniel Rego, en la cuartetera de Fasano. Segundo premio para Agustín Sánchez, en la selva negra de Rogelio Dualde. Y el tercer premio fue para Jorge Videla, en el patacón de Mancinelli. Esos fueron los premios en categoría clina, recordamos. Primer premio Daniel Rego en la cuartetera de Fasano. Segundo premio a Agustín Sánchez en la selva negra de Rogelio Dualde. Tercer premio, Jorge Videla en el patacón de Mancinelli. Categoría, bastos con encimera. Primer premio para Pipo Quintero en el candidato de Quintero. Segundo premio para Abel Lucero, Lausero en la payanca de Quinteros. Tercer premio para Alessi Zavala en el Indio Pampa de Carlos Palacio. Primer premio Pipo Quintero, segundo premio Abel Lausero, tercer premio Alessi Zavala. Esos fueron los premios en la categoría bastos con encimera, donde había un gran broche de oro con el cuero tendido y el ganador fue Nicolás Bebán. Esos fueron los premios que pasaron una vez más por la localidad de Italó, provincia de La Pampa. Bueno, ahí estuvimos charlando con nuestro amigo Peco Morales, y Ricardo Carrizo, el hombre de Melo, donde le hicimos una nota a... ¿La podemos pasar a Antonella? Listo, esperamos. Donde le hicimos una nota a nuestro compañero de trabajo y amigo Peco Morales, el hombre de Coronel Charlone. También le hicimos una nota a Ricardo Carrizo, el hombre de Melo, que estaban compartiendo el escenario. También estaba el payador Olié de La Pampa, también trabajando con ellos, donde fue un día espectacular en los pagos de Italó, con un día muy pero muy lindo, donde se juntó un marco muy importante de gente, donde el espectáculo salió muy lindo. Fue un día distinto en los pagos de Italó. Así compartimos nosotros, donde llevamos nuestro puesto de Cosas Nuestras. Estuvimos trabajando todo el día y compartiendo con amigos. Eso fue lo que sucedió en los pagos de Italó, provincia de Córdoba.
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0: Bueno, tenemos la nota, que le hicimos a nuestro amigo Ricardo Carrizo. Ricardo Carrizo, hacíamos la nota a nuestro animador Ricardo Carrizo de los pagos de Melo.
1: Bueno,
0: acá estamos ya culminando la tarde en los pagos de Italo, centro tradicionalista en Mapuche. Quien tenemos el gusto de hablar con el famoso Negro Carrizo, animador de jineteada de toda una vida. Buenas tardes, Negro. ¿Cómo andás, hermano?
2: ¿Cómo andás, José? ¡Qué alegría, ¿no? ¡Qué alegría encontrarnos acá! ¿Dónde nos vamos a encontrar? ¿En otro lado? No nos vamos a encontrar, nos encontramos en una jineteada. Para colmo, amigo de años, José, querido hermano, contento que para mandar un saludo a la gente de Villegas. Anduve por Villegas hace mucho tiempo. Mandamos un saludo grande a la gente de Villegas, a toda la gente que te escucha en la radio. Sé que, ¿cómo se llama el programa tuyo, José?
0: Cosas Nuestras.
2: Cosas Nuestras. Hay que escuchar la gente que sabe. Cosas Nuestras, José fue uno de los más grandes jinetes de la provincia de Buenos Aires y se recorrió tantos lugares, estamos hablando sobre eso. Yo le mando un abrazo grandote, hermano, y para mí es una alegría encontrarme de vuelta con el amigo acá.
0: Bueno, la alegría es mía de llegarse hasta acá hoy, hasta Italo, compartir con amigos, conversando con uno y con otro. Y bueno, estamos hablando con un personaje de escenarios donde tantos, pero tantos años has caminado muchas provincias. Pero bueno, hoy nos centramos acá en Italo. Contame un poco cómo se vivió esta jineteada. Ya estamos casi en las montas especiales, finalizando la tarde, un día precioso. Contame un poco cómo se vivió esta fiesta hoy.
2: Mirá, José, te digo que está muy bueno. Por ser por primera vez acá, yo no conozco mucho la zona acá, conozco nomás el Campo de Doma, pero muy buena fiesta, muy buena fiesta, muy buenas caballadas, muy bien organizado, muy buenos los apadrinadores, hermoso. Y vos estabas hablando recién de que hace mucho tiempo, yo pasé 47 años el 12 de octubre que andamos recorriendo el país, y hemos recorrido por tantos lugares, entonces nos queda un hermoso recuerdo, y para mí es una alegría volver a encontrar con vos así en un campo de jineteada, hermano.
0: Bueno, el gusto es mío, el gusto es mío, y bueno, y te tengo que dejar porque vienen las montas especiales, donde tenés que seguir trabajando. Y bueno, un alegrón que hemos compartido esta nota cortita. Te deseo la mayor de la suerte, y bueno, y ya nos vamos a estar encontrando en otro momento.
2: Cómo no, José, cuando quiera, hermano, cualquier momento nos vamos a encontrar una jineteada. Bueno, mi gran compañero, creyendo ya haber cumplido junto al cantar, me despido mientras me saco el sombrero, pero te aclaro primero que si usted así lo quiso, yo en la letra me deslizo por ser un cantor vaquiano, y un fuerte apretón de mano deja Ricardo Carrizo. Un abrazo grande para José, para la familia y para toda la provincia de Buenos Aires, allá los pago en Villa. Gracias.
0: Bueno, ahí tuvimos el gusto de estar conversando un ratito con el Negro Carrizo, que ahora se tiene que animar las montas especiales junto a Peco Morales. Y bueno, y así compartimos esta tarde acá en los pagos de Italo. Bueno, aquí estamos culminando.
3: Ahí estábamos charlando con Ricardo Carrizo, el hombre de los pagos de Melo, que estaba compartiendo el escenario con nuestro amigo Peco Morales. También le hicimos una nota a Peco Morales, y esto decía Peco Morales allá en los pagos de Italo.

0: Bueno, aquí estamos culminando la tarde en los pagos de Italó cuando ya se está cayendo el sol. Centro Tradicionalista Los Mapuche presentó su primera edición. Y bueno, y acá estamos con el animador que junto estuvieron con el Negro Carrizo compartiendo esta tarde el escenario. Buenas tardes, Peco. ¿Cómo se vivió esta jornada? La primera edición de Centro Tradicionalista Los Mapuche.
1: Sergio, buenas tardes para vos y para toda la audiencia de Cosa Nuestra. Realmente muy contento porque la primera edición y ellos acá están inaugurando su campo de deporte. Para mí es un honor poder inaugurar junto a un montón de gente y ser parte de esta fiesta, porque estar en la inauguración de un predio no es poca cosa para uno que por ahí anda en la calle y que anda atrás de un sueño de relatos. Es una cosa muy linda y hoy tuvimos una fiesta realmente de mucha cantidad de reservados, pero que salió muy linda porque la rueda de clina fue linda, ligera, en hora de la tarde la rueda de basto, por ahí algún caballito un poquito renegado, pero en un paneo general muy positivo, porque las montas especiales le dieron un color distinto, porque fue emotivo, momentos emotivos tuvimos y realmente eso nos toca a nosotros, a las fibras del alma.
0: Bueno, Peco, la verdad que fue un día, nos tocó un día muy, pero muy lindo, compartimos con los amigos, y bueno, otra jornada más para vos en el escenario, compartiendo con el payador también. ¿Qué quedó para rescatar de esta linda jornada?
1: Yo rescato mucho el compromiso de esta institución, que es muy joven, que han logrado su espacio físico y que los veo muy entusiasmados. También rescato el respeto de la gente hacia los jinetes y el compromiso de muchos de los tropilleros por presentar en esta época invernal ya los caballos en muy buen estado, y eso es muy importante y le hace muy bien al deporte. Así que contento, realmente muy, muy contento para casa, y ojalá que tengamos la suerte de volver, porque uno cuando sale por ahí, llega a una fiesta, siempre es muy lindo regresar a ese lugar.
0: Bueno, y yo te tengo que decir que te felicito por el trabajo que hicieron en el escenario, como siempre, con respeto y las palabras justas por ahí, que es lo más necesario. Gracias por tu ratito que te sacamos ahora, que ya tenés tus cosas para hacer, y bueno, y agradecerte por esta nota para nuestro humilde programa que es Cosa Nuestra.
1: Al contrario, el agradecido siempre soy yo, José, porque tenemos una amistad muy grande, muy linda y de muchos años, y salir en tu programa, en este programa Cosas Nuestras, que viene creciendo continuamente, porque siempre hay algo nuevo que le hace muy bien también al tradicionalismo, al pago de Villegas y a toda la audiencia. Aprovecho a mandarle saludo también a toda tu gente, a todos los oyentes, y nos estaremos encontrando, si Dios quiere, prontito nada más.
0: Bueno, ahí tuvimos la palabra de nuestro animador, de Coronel Charlone, Peco Morales. Culminando la tarde acá en Italó, y bueno, así terminamos esta jornada. Bueno, y ahí le estábamos haciendo una nota a Peco Morales, el hombre de Coronel Charlone, y a Ricardo Carrizo, el hombre de Melo. Así pasó la primera edición de Centro Los Mapuche de Italó, donde estaba capataceando esta fiesta, coordinando la fiesta, Sergio Vara, el hombre acá de los pagos de General Villegas, allá radicado por esa zona, por los pagos de Italó, por ahí cerquita está. Así que bueno, así lo que se vivió el lunes 25 de mayo.
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0: Bueno, vamos a ir a otro tema musical, donde vamos a escuchar la cantada que nos van a interpretar Corazón, nos van a interpretar Corazón Carnavalero. Así va a cantar la cantada, y a mí la vida maestra vieja muchas lecciones me ha dado,
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0: Así estaba interpretando Corazón Carnavalero de la Cantada. Ahí nos estaba mandando un mensaje Roberto Nieva y nos estaba pidiendo una milonga como siempre Roberto Nieva. Bueno, en este momento le vamos a dedicar una milonga pintoresca de Gustavo Guichón, que allá nació por el 1946. Y bueno, falleció en el 2016. Fue icónico payador y cantor popular uruguayo, reconocido como una de las máximas figuras del canto repentista en la Argentina. Conocido como el payador oriental, pasó gran parte de su vida en Argentina, inmortalizando su arte en el Festival Nacional de Doma y Folclore de Jesús María. Gustavo Guichón nos interpreta el Pata de Lana para nuestro amigo Roberto Nieva.
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Seguimos en esta tarde, cuando ya son tarde, nochecita, vaya más noche que tarde, ¿no es cierto? Son 19 y 46 minutos. Así seguimos compartiendo esta nochecita acá por los estudios de FM Peregrina con nuestro programa Cosas Nuestras. 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Bueno, nos vamos con otro tema musical. Vamos a escuchar a Ritual santiagueño. Tiene dos significados, provinciales y cultura de Santiago del Estero. Una ceremonia gloriosa, folclórica, tradicional, en el nombre de un aclamado proyecto musical documental contemporáneo. Escuchamos a Ritual santiagueño, que nos interpretan Perfume de Carnaval en esta nochecita de Cosas Nuestras.

Ritual Santiagueño. Ahora vamos a escuchar a Jorge Roja, que nos interpreta Marca Borrada.

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1: Bueno, cuando ya son las 19:59, falta un minuto para las 20 horas. Bueno, creo que hemos pasado un lindo programa, hemos compartido los premios de la jineteada de Italo del fin de semana, va del 25 de mayo, del lunes. También estuvimos mencionando las jineteadas que se vienen, la fiesta patronal en los pagos de Serrano, 16 y 17 de agosto. También la fiesta de Santa Regina, el 30 de agosto. Bueno, a toda esa gente y bueno, otras fiestas que están también por venirse, que están en la programación, ya vamos a tener novedades. La verdad que se pasó muy rápido este programa también, y compartiendo con todos ustedes como todos los martes y como todos los viernes también. Así que bueno, llegó la hora de partir, volveré la otra semana. Saludo a mi agente sana, pero me tengo que ir. Ya estoy pensando en venir y el corazón me palpita. Le pido a la Virgencita de encontrarnos nuevamente y compartir con mi gente el martes a la tardecita. Despacio busco el retiro, pues ya la noche me espera. Voy a cerrar la tranquera firmado en los estribos, porque estoy agradecido y a esto le pongo gana. Saludo a esta audiencia sana. Ya que me encuentro de paso, les dejo un fuerte abrazo y será hasta la otra semana. Bueno, nos estaremos encontrando, si Dios quiere, el martes a las 18 horas para compartir otro programa más de Cosas Nuestras. Que tengan un lindo fin de semana y si Dios quiere, nos encontramos el martes para compartir otras 2 horas.